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agradecer ese apoyo a través de todos estos años. Muchas gracias, de verdad que sí. Esto es la única razón por la cual estamos aquí. Ustedes. Sinceramente, muchas gracias y le vamos a dedicar canciones como estas. Te amo.

0: Hola, señorita, me dejaron esto para usted.
1: Ay, gracias.

¿Sabes? Desde niño, desde siempre he pensado que los aviones son como aves, que llevan en su vientre a otras aves.

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4: 8 de la mañana con 27 minutos.
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Muy bien, ya tenemos las 9 de la mañana con 7 minutos, 9 con 7 minutos. ¿Cómo les va? Buenos días, buenos días, buenos días, buenos días. ¿Cómo están, queridos auditores? Gusto saludarlos. Aquí estaba detrás de bambalina estaba por acá haciendo unas cositas, coordinando, atendiendo a mis vecinos que me vienen a preguntar que se van a trabajar, que se habían anotado por la cuenta RUT, cómo lo pueden hacer, que mañana llegan como a las 5. Oh, yo le digo, lamentablemente, mañana justamente el banco termina de atender a las 5 de la tarde. Pucha, así que va a tener que, cuando salga, va a tener que ir a hacer su cuenta RUT. Pucha, ¿no? Bueno, vamos a estar atentos a lo que va a ser la llegada del personal de el Banco del Estado, ¿ya? Porque estaría anunciándose que el día de hoy, martes 8, y el día miércoles 9 de septiembre, estarían por acá, por nuestra querida comuna de las Huaytecas, ¿ya? Hoy día martes estarían atendiendo desde la 1 a las 5 en el Centro Cultural, y el día de mañana desde las 9 a la 1, desde las 2 y media a las 5. Ese es horario que tiene el la atención del Banco del Estado. Y recordarles también que ya la oficina del agua potable ya está operativa. Ya está mi querida Fanny por acá por Melinca. Está Fanny por acá por Melinca. Así que para que se acerquen, ¿cierto? Ahí a cancelar todo lo que es su luz en la oficina, ¿ya? Y también quiero recordarles que la planta eléctrica está cerrada, porque está realizando lo que es un cambio de sistema en administrativo, ¿ya? Eso para emitir boleta, para emitir factura, ¿ya? Está cerrada, por eso no está atendiendo público. Pero de ahí todo el resto está operativa, todo lo que es el sistema de luz, cableo, todo ok, ¿ya? Todo ok, está operativo. Sino que está cerrada la planta eléctrica porque se está realizando lo que es un cambio en el sistema administrativo. Me decía el administrador de la planta eléctrica que esto estaría listo hoy día, ¿ya? Pero a medida como vayan avanzando, a medida como vaya realizándose todo lo que ahí el avance en este sistema administrativo, vamos a estar anunciando, ¿ya? Así que apenas me informan que apenas este operativo, vamos a estar entregándole a ustedes, obviamente, lo que va a ser, ¿cierto?, la atención nuevamente de la planta eléctrica. Pero en este momento, para que ustedes sepan, ¿ya?, me dicen que está cerrado. Justo yo ayer pregunté, ¿ya?, pregunté ahí porque tenía que ir a cancelar la luz, y me dicen que está cerrado por un cambio administrativo en el sistema de pago, ¿ya? Ok. Así que le paso el datito, por si acaso, si usted quería venir a pagar su agüita, ¿ya? Ahí le vamos a estar avisando cuando ya esté operativo. Hoy día en nuestro calendario, 8 de septiembre, saludamos a la Natividad de la Virgen, dice por ahí. Natividad de la Virgen hoy día. Y saludamos a quienes estén de cumpleaños, los que hayan nacido un día como hoy, 8 de septiembre. Que haya nacido un día como hoy, 8 de septiembre. Entonces los saludamos con mucho cariño desde aquí, desde los estudios de la radio La Voz del Cipre de las Huaytecas. Con mucho cariño los saludamos. Eso. Así empezamos entonces. Empezamos que estamos a la espera de la señora del Banco del Estado. La oficina del agua potable está operativa. Ya está la señora Fanny acá. Y la planta eléctrica en todo lo que es sistema de pagos no está operativa, ya que se está realizando un cambio administrativo en el sistema, ¿ya? Eso, mis queridos vecinitos. Con mucho cariño en esta hora, le doy la bienvenida a todos ustedes que están en sintonía de la radio, ¿ya? En este mes de la patria, donde estamos ya a 8 de septiembre. Así que desde ya, entonces, empezamos con la bonita música, con la buena música para acompañarte en tus quehaceres de casa, mientras tú navegas, mientras donde estés, ¿ya? Esperamos que la compañía de la radio La Voz del Cipre sea agradable a todos, ¿ya? Así que muy buenos días y bienvenidos.

Muy bien, ya tenemos las 9 de la mañana con 20 minutos. 9 con 20 minutos. Ya seguimos acompañándote en esta horita con la bonita música junto a los halcones negros. Injusta y violenta, dice por acá. Injusta y violenta. El día de ayer también comunicamos, así que vamos a estar preguntando el día de hoy cómo sigue también nuestro querido vecino Germán Panichini, pero más conocido como el amigo Wima. Lo conocemos acá a él así, ¿eh?, como el amigo Wima, que el día domingo en la tarde fue trasladado ahí, ¿cierto? Producto de un problema de que tuvo ahí buceando. Quiero contarles que ayer me entregaban la información que está estable, pasó su primera sesión en la Cámara y están esperando la información de parte de médico. Ya, así que voy a estar preguntando igual, ¿cierto? Por supuesto, para entregarle a ustedes también la información. Siempre los vecinos están atentos, preocupados por cada vecino que está enfermito. Y sus compañeros de trabajo, de compañeros de mar, igual preguntando ahí, ¿cierto? Por nuestro querido vecinito Germán Panichini, más conocido como el amigo Wima, que está delicadito de salud, producto también de esta evacuación que él tuvo acá desde Melinca hacia Quellón. Seguimos junto a su radio La Voz del Cipre de las Guaitecas en esta horita. Recordarles que estamos atentos, ¿ah? ¿Eh? Estamos atentos a los que nos hagan llegar la información sobre el tema del Banco del Estado, para que ustedes igual estén atentitos, igual puedan estar atentos, ¿ya? Atentos a lo que va a ser esta atención. Recordarles que tenemos también una ejecutiva de venta de microempresa que va a estar aquí en esta visita a terreno que nos tiene el Banco del Estado. Tenemos una funcionaria de Coyhaique, ejecutiva de microempresa. Si a alguien le interesa tener ahí, obviamente, un comunicado, ir a preguntar qué es lo que necesita, si tienen alguna idea, usted puede hacerlo, ¿eh? Puede hacerlo y puede ir ahí directamente cuando ya estén instalados las funcionarias y funcionarios del Banco del Estado. A ver, tengamos información, vamos a estar atentos, ¿ya? Mientras tanto, vamos a estar a la espera, porque hoy día se supone que llega el Banco del Estado, que tanto la comunidad también estaba esperando. Recordarles las atenciones disponibles que ellos vienen a realizar. Entrega de tarjeta cuenta RUT, apertura de cuenta de ahorro, eliminación de uso de libreta, venta y asesoría de seguros, contratación de seguros, recepción de documentos para revisión de fiscalía, poderes, mandato, actualización de directivas, actualización de datos, actualización de claves, recepción de antecedentes para evaluación de créditos, evaluación inmediata de producto para microempresa. ¿Ya? Así que ahí están todos los atenciones disponibles que vienen a realizar los funcionarios ejecutivos del Banco del Estado. Felicitaciones también a Grumagua. El día de ayer, Grumagua eligió a su nueva directiva. ¿Y eso qué significa? Igual que tiene que hacer los cambios, ¿cierto? Sobre todo el cambio en lo que es el tema de las libretas, hay que viajar. Eso sería bueno preguntarle, ¿ah? ¿Cierto? Ahí también al Banco del Estado, porque igual hay varias organizaciones que, me incluyo, estamos con esa situación. Cambiamos de directiva, ¿cierto? Pero no hemos podido cambiar el tema de la libreta, porque hubo cambio de tesorero. Entonces, cuando hay cambio de tesorera o tesorero, hay que ver. Y si hay cambio de presidente, igual, pues, ¿ya? Igual tiene que ir el titular, el presidente de la agrupación y la tesorera o tesorero, que son los que tienen que ver con el tema de la libreta que entrega el banco, que esa libreta también es muy importante para tenerla, porque es uno de los requisitos cuando usted postula proyectos, ¿ya? Felicitaciones a Grumagua. Quedó de la siguiente manera: presidenta Jocelyn Hernández Coliboro, secretario Juan Gamín Faúndez, tesorero Carlos Espinosa Oliveros, primer director Jonathan Cadín Raín. Así que muchas felicidades para esta nueva directiva que va a estar, ¿cierto?, ahí funcionando esta agrupación de maestros, ¿eh?
Grumagua, que se dedica también a lo que realizan, ¿cierto? Todo lo que es el tema de cosas sociales. Ellos siempre están ahí ayudando, un grupo de maestros que está en esta agrupación, ¿cierto? Que es bastante solidaria, igual aquí para nuestra comunidad. Hemos visto que Grumagua ha hecho muchas cosas, muchas obras sociales, así que esas felicitaciones y que ojalá, ¿cierto? Siga cada día aumentando los socios ahí, ¿eh? Tenemos muchos maestros que son parte también de nuestra comunidad, que quizás deberían estar ahí en esta agrupación Grumagua. Ok, seguimos. 9:26, 9:26. Seguimos junto a la bonita música en esta hora, acompañándote en tu mateada guaitequera.

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0: 8:35.
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1: Estoy fumando Lucky.
0: ¿Lucky Chai?
1: No, Lucky me convida.
0: Le estáis poniendo mucho entre peri y bigote, flaco. Claro. En el comedor no te soltáis de la garrafa, ¿sí? Te está loreando.
1: Claro, no, es que yo soy como los de tu familia, po.
0: ¿Qué le voy a sacar a mi familia? En mi familia no hay ningún aficionado al trago, Gancho.
1: Eso sí, Gancho. En la familia del chico no hay ningún aficionado. Sí, son todos profesionales, Gancho. ¿Qué le parece? Y ahora un traguito de chicha de Curacaví.
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0: Muy bien, ya tenemos las 10 de la mañana con un minuto, 10 con un minuto. Una auditora me estaba pidiendo cueca, cueca quería, cueca tuvo, ¿ya? Así que, ¿cuántas cuecas tocamos? Uy, muchas cuecas, así que ahí esperando de que, obviamente, ¿cierto?, hayan disfrutado de lo que fueron estas hermosas selecciones de cuecas, de varias interpretaciones, de varios intérpretes, cuecas muy tradicionales también dentro de lo que es nuestro folclore de nuestro país y por supuesto aquí disfrutando de este nuestro baile nacional, la cueca, tiqui tiqui ti tiqui tiqui ti tiqui tiqui ti, ¿cierto?
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0: Este es el lago de Chile, ¿ah? ¿Eh? Sí.
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0: Así dicen, ¿ah? ¿Eh?
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0: Estoy cambiando de voz, Tomás Ronca, miren.

Ay, cierto, no tengo ni un brillo aquí en cantar cueca. De verdad que, de verdad, de verdad, de verdad, de verdad, que ya no tengo ni un brillo, ¿ya? Ok. Así que, queridos auditores, los invito para que se queden en sintonía de la radio, la voz del CP de las Huitecas, porque ya se viene nuestra mañana entretenida. Vamos a estar viendo el tema del banco, ¿ya? Vamos a estar atentos porque esa es la información importante también que tenemos para mis queridos vecinos. Vamos a estar entregando también la información de lo que es el tema del operativo oftalmológico. Vamos a estar invitando a las actividades el día 12, ¿ya? El día 12, el día sábado, tenemos el Tedeum evangélico. Después tenemos el día 14, concierto de fiestas patrias. Hoy tenemos nuestro feón de Carabinero el día lunes 14. Así que ya vamos a estar entregando todo lo que es la información de este cronograma de actividades que tenemos por acá. Recordarles también a ustedes que la Feria Guaitequera igual tiene preparado por ahí una hermosa actividad el día 18 y 19 de septiembre ahí en el gimnasio municipal. Así que para todos mis queridos vecinitos que están en sintonía de la radio, están muy atentos también a toda la información, a todas las invitaciones que tenemos para ustedes, ¿ya? Así que no se vaya, no se vaya, no se vaya, se quedan aquí junto a la radio, la voz del Ciprés.

0: 10 de la mañana con 6 minutos.
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1: 10 de la mañana con 15 minutos.

0: Muy bien, ya tenemos las 10 de la mañana con 20 minutos, 10 con 20 minutos, ya junto a Vicentico el día de hoy, compartiendo todo lo que es su hermosa voz, por supuesto. Ahí teníamos ese hermoso tema, paisaje en la voz de Vicentico. Y ahora tenemos ahí solo un momento también en esta horita. La música bonita en esta hora también lo programamos para todos ustedes, ¿ah? Si usted quiere escuchar algún temita musical, también lo puede hacer, ¿ya? Aquí usted solicita nomás y le entregamos todo lo que son sus pedidos musicales, ¿eh? Muy bien, mis queridos, hoy día, según mi calendario, dice que hoy día es la Natividad de la Virgen María. Natividad de la Virgen María el día de hoy. Y hoy día saludamos a quienes estén de cumpleaños. Hoy día está de cumpleaños don Paulito Ángel. Don Paulito Ángel está de cumpleaños hoy día. Así que un saludo cariñoso para él, ¿eh? Para don Paulito Ángel. Paulito Ángel Vargas.
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0: Don Paulito Ángel Vargas, el hombre ahí, ¿ah? ¿Cierto? El hombre de la seguridad vial, así, ¿o no? Seguridad vial, así, ¿cierto? El hombre, podríamos decir que este caballero, o hay un dicho, ¿ah? Que dicen por ahí cuando son tapamañas, ¿cierto? Como son tapamañas, sí. Bueno, don Paulito, podemos decir que es el hombre más, mal lo digo, no lo digo, tapa, ¿ah?

0: el hombre que tapa todos los eventos, ¿eh? Sí, por ahí camina Melín Carrebollal. Así que hoy día, si lo ven, por ahí, por favor, pásenle a pitear la bocina. Pi, pi, pi, pi, pi, pi, pi, pi, pi, pi.
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0: Le pasan a pitear la bocina, don Paulito, porque hoy día está de cumpleaños el caballero. Sí, lo saludan.
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0: Así que para mi querido Paulito Ángel Vargas, si me está escuchando por ahí, oye, queremos decirte que de parte de toda la familia queremos enviarte un cariñoso saludo en esta hora. Decirte que te queremos mucho, ¿eh? Que siempre esa junta que compartimos es con mucho cariño y mucha alegría todo. Así que un gusto ahí poder estar con ustedes como familia. Especialmente tú, mi querido Paulito, el hombre que hace los ricos asaditos. ¡Ay, qué rico! De que se come bueno con Paulito, ¿ah? ¿Eh? Sí. Cuando hace su asadito cordero, ¡ay, oh, las cositas ahí quedan colgando! ¡Qué ricas las cositas ahí de los corderitos, ¿ah?
1: ¿Eh?
0: Don Paulito, un abrazo cariñoso. ¡Feliz cumpleaños! ¿Ya? ¡Feliz cumpleaños, por supuesto, don Paulito Ángel!
1: La hora exacta en que te...
0: Así que saludo para el caballero por ahí, ¿ah? ¿Eh? Ok.
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0: Mi caballero por ahí, un saludo. Ya saben entonces, si ven ahí seguridad vial hoy día, camino a Belín Carrebollal, usted le dice, pipi, cumpleaños feliz a don Paulito. Aunque no se ve mucho, porque en realidad el caballero está bastante...

Brindo por mi querido amigo Paulito, que está bastante flaquito. En este día de tu cumpleaños yo te vengo a apoyar, porque tú tapas todos los huequitos de Melín Carrepollal. O sea, me refiero a los huequitos del camino, ¿eh? Que se entienda bien, ¿ya? Yo te vengo a apoyar, porque tú tapas todos los huequitos del camino, Melín Carrepollal. Así mejor. ¡Uy, uy!

Ok, así que espero que le haya gustado la payita por ahí a don Pablito, ¿ah? ¿Cierto? Sí, don Pablito. Pablito Ángel Vargas, un abrazo. Ángel, de Ángel no tiene nazi, caballero. ¿Quién más estará de cumpleaños hoy día? ¿Quién más estará de cumpleaños hoy día? Así que aparte de don Pablito, ¿ya? Buena la paya, me dicen por acá. Buena la paya, ¿le gustó la paya? Buena la paya. Uy, uy, a ver, envíame una tú. Edi buena para ser paya, ¿no? Como dije yo, brindo por don Pablito, que está bastante flaquito. Y en este día de su cumpleaños yo lo vengo a apoyar. Porque él tapa los hoyos del camino, me linca repollar. Los hoyos más o menos no vacía. Le falta más material ahí al hoyito, ¿ah? ¿Eh? Sí.

Oye, por acá me dicen que está Danielito Villacén, igual está de cumpleaños hoy día. Danielito Villacén, ya. Vamos a saludarlo. ¿Cómo está, mi querido Isaías? Un abrazo grande para ti también. Saludos.

0: A ver si me sale una paella para los chicos de Emporcha, ¿no? Mira, mis payas yo lo hago, pero no son tan tan bacanas y tan así, pero lo importante es que le haga una, ¿no? Porque cuando mis payas son fome, yo me siento roja aquí sola, me solo, ¿no? Así.
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0: ¿Cómo voy? ¿Qué voy a rimar con Emporcha? A ver.
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0: A ver, brindo por mi bandera chilena, brindo por el Copihue y brindo por los chicos de Emporcha. Que dice que en estas fiestas patrias van a salir a bailar cueca, le va a llegar a salir esta roncha. Fome, fome, fome.
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0: Ron JC dice que ellos disfrutan y comen el rico erizo. Los chicos de Emporcha no van a salir a ningún lado porque a ninguno le dan permiso.
1: Vas a estar allí.
0: Y no existe, no existe eso, ¿ya? Ok, muy bien, aquí estamos comenzando tu mañana entretenida en el mes de la patria, por supuesto, sí. ¿Qué me dice Ricardo por ahí? Ricardo, llegó el banco, parta a las una, muy bien. En la sala de consejo, ya, se cambió de lugar entonces. Se cambió de lugar, ahí me dice Ricardo. ¿Me saldrá alguna palla para Ricardo, no? Sí, Ricardo, no te enojes si te hago una valla, ¿no? A ver, con cariño, ¿qué puede ser?

Brindo por mi querido amigo Ricardo, que estas fiestas patrias dice que va a comer choripán, terremoto y un buen vino. Oye, querido Ricardo, ¿cómo no va a tener recuerdo cuando fuiste un tremendo marino? ¡Uy, uy!

Muy bien, ahí estamos entonces con las payitas en esta hora de la mañanita, por Dios, ya me estoy acelerando ya, ¿no? Sí, pues, un saludo cariñoso para todos mis queridos vecinitos, para todos mis queridos auditores que están ahí en sintonía de su radio, La Voz de El Ciprés, ¿cierto? Sí, un saludo cariñoso para todos. Cualquier cosita, recuerda que aquí estamos, atento, para poder entregarle también sus pedidos musicales, sus saludos, los avisitos. Así que vamos a estar reiterando entonces, ya llegó el banco y se cambió de lugar. Ya no va a atender en el salón de eventos, ya en el centro cultural. En el centro cultural va a atender aquí en la sala de consejo. En la sala de consejo a la 1:00 p.m. comienza. Y recuerde también que ustedes para venir a hacer algún trámite tienen que traer su carnet de identidad vigente. Si vienen a hacer un trámite tienen que traer su carnet de identidad vigente, ¿ya? Así que no vengan a hacer ningún trámite sin que no traigan su carnet de identidad, ¿ya? Así que ya saben ya, mis queridos vecinitos, en esta hora de la mañana. Ok, ahí estamos entonces junto a la... a la radio La Voz del Ciprés de la Huiteca en esta hora de la mañanita. Bienvenido, bienvenido, bienvenidos. Hoy hay una canción que dice: bienvenido, bienvenido, amor. Busquémoslo, ¿no? Bienvenido, amor. Era de una novela eso. No hay resultado. Bienvenido, bienvenido, amor. Puede ser eso, ¿no? A ver, escuchémoslo. Puede ser esto, ¿no? A ver. Este es, pues.

0: 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Ese amor que siempre llega, llega con la primavera y asomado en la ventana.
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0: Bienvenido, bienvenido, amor. Ya llega la primavera. Va a llegar la primavera el 21 de septiembre y esperando que llegue un nuevo amor. ¿Le gustaría que llegue un nuevo amor en su vida, no? O con el que tiene, está bien nomás. O con el que tiene, next. ¿Qué opinan ustedes? ¿Está bien con el que tiene o next? O está esperando que llegue la primavera para un nuevo amor, ¿ya? ¿Qué opinan ustedes? Ok, yo paso palabra. Bienvenido, bienvenido, amor. Bienvenido, bienvenido, amor.

0: Muy bien, ahí tenemos las musiquitas en esta hora. Bienvenido, bienvenido, amor. Música que hoy día tocamos también, hoy día martes. Esta música lo tocamos el día martes normalmente aquí en su programa Tu Canción, Tu Historia, ¿ya? Salen todas estas canciones lindas que están acá, ¿cierto? En el recuerdo, pero que son maravillosas y que de una u otra forma, igual, ¿cierto? Están en el recuerdo de muchos, ¿eh? Mi querido amigo, yo creo que lo voy a descartar por... ¡Uy! ¿Pero por qué lo borraste? Querido fome. Te voy a dar un premio por fome. Sí, ¿por qué lo borraste? era fome tu paya, pero igual, pues, lo importante es que hiciste una payita. Intentaste hacer una payita, ¿ya? Sí. Nos rimaba mucho, nombraba el erizo, nombraba la armeja, nombraba la cholga, nombraba qué cosa más, otra cosa. Pucha, ya bueno. Un abracito para ti, querido.
1: Está acabada.
0: ¿Qué dice mi querida Miriam por ahí? Linda música, ¿a ti te gusta esta música, querida auditora? ¿Te gusta esta música? Porque tú siempre me dices que te recuerda mucho a tu padre. Te recuerda a tu padre, sobre todo con una canción de la Gloria Benavides, que te la voy a regalar, ¿ya? Para que recuerde a tu padre. Siempre es bueno recordar a nuestros papitos, ¿ah? Siempre. Así que vamos a entregarte tu cancioncita. Si no me equivoco, Princesa de la Luna, ¿o no? ¿Cierto? Puede ser esa, ¿no? De la Gloria Benavides. Parece que esa era, para tu papá, tú eras tu princesa. Oye, cuéntame, ¿y eras la única hija mujer o tenía otra hija mujer? ¿Ah? Sí, cuéntame un poquito por ahí para saber más de tu vida, digo yo, ¿o no? Ya, esto es tu mañana entretenida o es farándula, ¿ah? Farándula. Oye, acá si hiciéramos un programa de farándula. 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
0: Oye, Pinilla cuando cantó en Fiebre de Canto, Dios mío, pobrecito Pinilla.
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0: Yo creo que, ¿sabe qué? Yo conversaba con mi queridísimo esposo y yo le decía, ¿sabe qué? Que ellos lo hacen al fin para que estén en la farándula. Sí. Yo voy a cantar como las reverendas, porque voy a estar en la farándula. Oye, ¿por qué cantaste así? Oye, ya, pero yo voy a dar mis declaraciones, pero ¿cuánto me pagan? Sí, cierto. Yo opino eso, no sé. No sé si usted opina lo mismo, pero no sé, ¿ya?
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0: Voy a tener a las funcionarias del Banco del Estado aquí en un ratito más, ¿ah? En un ratito más voy a tener a las funcionarias del Banco del Estado porque quieren atender al tiro las chicas. Quieren atender al tiro. No esperar a la una, ¿ya? Así que para la gente que escuche, que quiera venirse a atender al tiro, ¿ya? Ellos se están instalando ahí en la sala de consejo. En la sala de consejo se están instalando las funcionarias del Banco del Estado y dice que quieren atender al tiro porque tenían su hora de atención a la una de la tarde y dice que para ganar tiempo quieren atender al tiro. ¿Qué te parece? Ya, así que la voy a tener por acá en un ratito más aquí en la radio para conversar un poquito con ellas, ¿ya? Para conversar con ella. Así que vamos a ver eso, ¿eh? ¿Qué dice Danilo? Nadie te va a pagar. ¿Qué cosa me van a pagar? No, pues yo sería la conductora del programa de farándula. No, porque yo de farandulera no tengo nada. No, no. Sino que yo sería la conductora ahí, ¿eh? De la farándula.
1: Desconocida.
0: ¿Qué dice? Por cantar.
1: Espero que escuches.
0: Ya,
1: ok. Esta sencilla canción.
0: Danilo, tú también canta. ¿Te acuerdas que un tiempo hiciste un karaoke en vivo? Sí, con una canción de Leodán. Como te extraño, mi amor, ¿por qué será? ¿Te acuerdas, no? Cuando te ganaste no sé qué cosa fue. Un tiempo, ¿te acuerdas, no? Sí, Danilo cantó ahí. Como te extraño, mi amor, ¿por qué será? ¿Te acuerdas, no, Danilo?
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0: Muy bien, vamos a entregarle su temita musical a mi querida auditora que está en sintonía de la radio para que recuerde a su querido padre. Y después nos vamos con las chicas del banco y después nos vamos con todos los avisos importantes que tenemos en esta tu mañana entretenida. Desde aquí, desde esta altura que estoy trabajando acá, con mucho cariño para ustedes, los saludamos. Y Gloria Benavide, princesa de Luna.

0: Muy bien, junto a la hermosa voz de Luis Jara, en esta hora también compartiendo ahí un pegadito chileno, por supuesto, en esta horita, en este mes de la patria. Donde tenemos también por aquí el saludo que nos hace llegar nuestro gobernador, Marcelo Santana, él igual envía un cariñoso saludo a toda la región de Aysén y por supuesto a nuestra querida comuna de Las Huaytecas, por este nuevo aniversario de nuestro país.
1: Soy Marcelo Santana, gobernador regional. 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
0: Muy bien, ahí tenemos entonces ese ese saludito de parte de nuestro querido gobernador también en esta horita de la mañana, que lo envió tempranito, o sea, lo envió, me refiero temprano, como el 2 de septiembre, me envió ese audio ahí su encargado de comunicaciones, para que pueda pasarlo también a toda nuestra querida comuna de Las Huaytecas, ¿ya? Ok. Recordarles también a ustedes entonces que tenemos este operativo termológico que se va a estar realizando el día de mañana. Mañana miércoles 9 de septiembre. Horario, ¿ya? Horario de las 9 a las 17 horas, ubicado en la sede del Club Deportivo Naval, ¿ya? También quiero contarles que tenemos el número de contacto para que ustedes puedan llamar al más 569-8742-9314, y hacemos entonces este llamadito para este operativo oftalmológico que se va a estar realizando aquí en nuestra querida comuna de Las Huaytecas. Recordarle entonces que el Banco del Estado ya está aquí, las funcionarias del Banco del Estado. Recordarle que todos sus trámites tienen que venir a hacer con el carnet vigente. Ellos van a estar atendiendo desde ya en un ratito más. Se están instalando las chicas del Banco del Estado para que puedan también ahí, ¿cierto?, hacerle llegar la atención a toda nuestra querida comunidad. Y ellos van a estar atendiendo también hoy día desde la 1 de la tarde hasta las 5 y el día de mañana desde las 9 de la mañana a la 1 de la tarde y desde las 2 y media a las 17 horas. La diferencia que es en el salón de consejo, ¿ya? En el salón de consejo. Voy a borrar ahí centro cultural porque se cambió. En el salón de consejo están atendiendo nuestras queridas funcionarias del Banco del Estado. Recordarles también a nuestros queridos vecinitos que la farmacia está cerrada también por el día de hoy. Estamos hablando de la farmacia de la Posta de Salud. La farmacia de la Posta de Salud está cerrada el día de hoy, ya que, como ustedes bien saben, también andan aquí un grupo de profesionales del Servicio de Salud Aysén que están realizando capacitaciones y viendo también aquí en terreno, ¿cierto?, las necesidades. Así que desde ya te invitamos para que ustedes también el día de mañana ya puedan concurrir a retirar sus remedios. La oficina del agua potable está operativa. Ya tenemos ahí nuestra querida señora Fanny, que ya está de vuelta. Así que le enviamos nuestro cariño también a nuestra querida Fanny, después de haber vivido un momento familiar muy triste, muy triste. Así que desde aquí también siempre le estamos hablando y enviando muchos cariños y abrazos. Así que esperando también que su hermanita, ¿cierto?, lamentablemente va a ser una pena muy grande para ella, su esposo de 49 años tenía su esposo, lamentablemente era una enfermedad muy compleja y Fanny estuvo ahí obviamente como buena hermana acompañando a su hermanita, ¿ya? Así que querida Fanny, igual espero que tú le hayas hecho llegar todo nuestro cariño también que le enviamos desde aquí, desde la comuna Las Huaytecas, para toda tu familia. Mi querida Fanny ya está operativa ahí en la oficina.
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0: Muy bien, también quiero contarle a ustedes que la planta eléctrica Melinka está cerrada, ¿ya? Ahí me van a ir informando me van a ir informando cuándo estaría ya funcionando, porque se está realizando lo que es un trabajo en el sistema administrativo. En el sistema de administrativo, entonces no se pueden emitir boletas, tampoco se pueden emitir facturas, ¿ya? Así que me decía el administrador, mientras ya, cuando ya esté operativo, me van a informar para que ustedes puedan ir a pagar su luz, ¿ya? Ok, puedan pagar su luz. Eso, mis queridos vecinitos, así que desde ya, ustedes también están informaditos, ya, informaditos. Ahí tenemos la información, entonces, que hace llegar también la planta eléctrica. Acaba de informar por acá la óptica, ya, no viene mañana, ya, dice por ahí, 20 de septiembre, hasta el 20 de septiembre, ya. Así que el operativo termológico que estamos anunciando, next, ya, no va. Hasta, dice, de parte de la óptica austral, cambió su operativo para después del 20 de septiembre. El operativo, entonces, no viene según la información que hace llegar por aquí la óptica austral para poder difundirle también a los vecinos, ¿ya? Así que, gracias también por la información, ¿eh?

0: Muy bien, mañana vamos a tener también un funcionario de INDAP que anda por aquí, ¿ah? ¿Eh? Mañana vamos a tener un funcionario de INDAP a las 9:30, 9:30 de la mañana voy a estar aquí con un funcionario de INDAP para que ustedes también estén atentos. Vamos a preguntar qué es lo que anda haciendo, ¿ya? Todo, ¿le parece? Una entrevista a fondo, como siempre, por ahí, ¿ah? ¿Eh? Así que mañana a las 9:30 vamos a tener a un funcionario de INDAP acá en la radio.
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0: Ayer también hablábamos sobre lo que es el tema de la señal repetidora de la tele, ¿eh? Sobre todo para nuestros queridos adultos mayores, que hay un grupo de personas que no tiene televisión satelital. Ya, y ayer también lo comentamos aquí, ayer hubo reunión de consejo, así que vamos a preguntar si se trató, qué decidieron, qué van a hacer, ¿ya? Porque me decían los concejales que estuvieron en Coyhaique, que cuando fueron a Coyhaique justamente también vieron de ese tema y lo hablaron con el Seremi de Transporte y Telecomunicaciones, ¿ya? Para ver el tema de quién está a cargo de los equipos que está ahí arriba, si hay alguna persona, si le interesa que eso funcione, ¿ya? Así que vamos a estar preguntando de qué se trató, ¿ya? Así que ahí estoy viendo también para buscar información, porque la idea, ayer lo lanzamos, y la idea también es poder darle una respuesta a los vecinos, pues, ¿no? ¿Cierto? Que no puede quedarse la pregunta en el aire. Tenemos que tener una respuesta también a eso. Así que vamos a averiguar en qué quedó todo eso, porque hay un grupo de vecinos que no tiene televisión satelital porque no le alcanza para pagar y estaban sin tele ya prácticamente más de una semana. Mi amigo Narciso, de buena voluntad, él fue, ¿cierto?, arriba a ver el canal TVN, me decía, y parece que ese canal estaba funcionando. Vamos a buscar respuesta a la pregunta, ¿ya?, que se le hizo a los concejales también, y me decían que esto también se trató en un consejo hace tiempo, ¿ya? Ya. Pero se trató hace tiempo, pero hay que buscarle solución o darle una respuesta a los vecinos. ¿Qué es lo que se hizo? ¿Qué es lo que se va a hacer? ¿Le parece, no? ¿Cierto? Eso es lo correcto.

0: 11 de la mañana con 4 minutos.
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Muy bien, ya tenemos las 11 de la mañana con 8 minutos, 11 y con 8 minutos ya. Ya nos vamos a ir con la funcionaria del Banco del Estado, que ya la tenemos por aquí, por nuestros estudios de la radio. Y también vamos a conversar con Paulita Ruiz, que ella fue designada por el municipio para que ella pueda coordinar también lo que es la atención, para poder ayudar a nuestros vecinos, para poder acompañarlos, ¿ya? Así que Paulita va a ser la que va a estar encargada de poder también ahí ayudar a, con las chicas del Banco del Estado, ¿ya? Así que vamos a ir a un pequeñito corte musical y después nos vamos al tiro porque vamos a hacer la transmisión en vivo aquí en esta hora. Así que mucha atención también a toda la información que nos hacen llegar aquí la funcionaria del Banco del Estado. Le vamos a preguntar su nombre, estado civil, todo, ¿ah? ¿Eh? Vamos a hacer un programa de farándulas con las chicas del Banco del Estado hoy día, ¿ya? Oye, ya va llegando gente, imagínate, yo dije que las chicas iban a atender al tiro y ya están llegando vecinos, así que esta información la vamos a hacer, como bien dice, bien resumidita nomás para que nuestros vecinos no esperen tanto rato tampoco. Así que nos vamos, pequeño corte musical y después seguimos con esta conversación.

Muy bien, ya tenemos las 11 de la mañana con 13 minutos. Nos vamos con esta transmisión en vivo, ¿cierto? Aquí, por supuesto, en este mes de la patria hacemos un recorrido con todo nuestro folclore de nuestro país y, por supuesto, no puede faltar ahí Isla de Pascua, ¿cierto? Sí. Yo escucho esa música de Isla de Pascua y me imagino un chico bailando. Me imagino a un chico bailando pascuense. Algún día voy a cumplir mi sueño. Ustedes saben que uno de mis sueños es justamente estar ahí bailando con un chico pascuense. Vamos a esperar que ojalá lo podamos cumplir, ¿cierto? Sí, pues todo se puede en la vida. Dice con perseverancia, dice que se cumplen los sueños. Así dice.

0: Muy bien, saludamos a Paulita y también a nuestra querida funcionaria del Banco del Estado, que en esta hora ya la tenemos por aquí, por nuestra querida comuna. Paulita, ¿cómo estás? Buenos días, gusto de saludarte. ¿Cómo les va?
1: Hola, querida Mónica, ¿cómo estás? ¿Cierto? Hoy día, un hermoso día que nos regala nuevamente nuestra querida comuna de Huaytecas. Qué hermoso ver levantarse, porque uno se levanta con ánimo, ¿sí? Y eso mismo le comentaba, que ustedes pueden ver a las chiquillas de Banco Estado, ¿cierto? Que ya han llegado, llegaron súper temprano, ya están instaladas, y dice que vienen con toda la motivación, e incluso ahí la buena onda, estaban escuchando igual la música de Isla de Pascua, así que...
0: ¿Compartirán mis sueños las chicas?
1: Sí, yo creo que sí.
0: Paulita,
1: sí,
0: ¿y tú?
1: O sea...
0: ¿Comparte mis sueños, no?
1: Por supuesto que sí.
0: Muy bien, entonces cuando...
1: Te apoyo, Mónica.
0: Tengamos algún día unos...
1: Me tienes que invitar. Con esa sola condición. Mónica, y comentarles que ya llegó Banco Estado. En realidad habían como muchas interrogantes con respecto a que cuándo van a venir, cuándo van a atender, pero comentarles que esto todo queda sujeto a condiciones climáticas, porque uno siempre puede decir van a llegar tal día, y sabemos cómo es nuestra querida comuna, de repente se larga el temporal, como nosotros decimos, y no viene el avión, y eso mismo pasó porque había una fecha inicial y no pudieron venir, pero hoy día ya es un hecho. Por eso estamos acá, para dar la información desde a qué hora van a atender. En el post que estaba publicando la municipalidad, que no estaba equivocada, ¿cierto? Era hoy día y mañana. Porque digo que solo cambia el tema de horario, ¿ya? Porque iban a empezar a atender desde las 13 horas, pero las chicas vienen con toda la voluntad de atender, ¿cierto? La mayoría de las personas que están interesados, porque esto igual es un hito, el Banco Estado no siempre viene, es una problemática comunal que la gente solicita, ¿cierto? Que venga Banco Estado, así que van a empezar a atender después de que nos vayamos de la radio, van a empezar a atender.
0: Ok, y una de las cosas que cambió también fue el lugar de atención. Lugar de atención era el Centro Cultural, pero ahora no. Ahora el lugar de atención es en la sala de consejo, mis queridos vecinos, ¿ya? Eso fue también un cambio que se produjo, y agradezco también a Ricardo por la información precisa y rápida que nos hizo llegar ahí don Ricardo Domínguez.
1: Van a empezar a atender no desde la parte principal del consejo, sino que por el registro civil.
0: Ah, ya, ¿ya? Tienen que pasar ahí por el registro civil, así por es. Esa parte. Uh-huh. Bueno, de todas maneras tú vas a estar ahí igual,
1: ¿sí?
0: Porque como bien mencionaba, el municipio de ahí te designó para que tú puedas también ayudar a la chiquilla ahí del Banco del Estado. ¿Cómo están, chicas? Gusto de saludarla. ¿Cómo estuvo el viaje?
2: Mucho gusto, muchas gracias. Espectacular. Tengo que reconocer que nos metieron mucho miedo con la avioneta, pero afortunadamente todo impecable.
3: Sí, todo hermoso. Me encantó ahí las islitas debajo ahí de la avioneta, pero un paisaje
2: muy precioso.
3: Maravilloso. Bueno.
0: ¿Primera vez que vienen a Melinca? ¿Primera vez que se embarcan en avión, chicas?
3: Primera vez.
0: ¿Sí?
2: En la avioneta, primera vez.
0: Ok, su nombre, querida. Gusto saludarle y gracias por estar acá.
2: Glodet Pinto.
3: Perdón.
2: Por favor.
3: Yo soy Constanza Flores.
0: La Constanza, sí. es nuestra querida amiga que va a estar a cargo con las microempresas, ¿cierto?
3: Exactamente. Sí. Vamos a visitar a los emprendedores, acercarlos un poquito al banco para poder atender todas esas solicitudes que realmente quedan ahí a medias de atender. Podemos aquí resolverlas, solicitar documentación, y para también darles el mejor servicio que podamos mientras estemos acá.
0: Ok, muy bien. Bueno, tenemos hartas cositas porque estamos anunciando acá. Sabemos que anteriormente igual le enviamos un listado como alrededor de 80 personas, ¿cierto? Con su respectiva requerimiento. Eso vino todo.
2: Completo.
0: Todo. Entonces, el llamado que tenemos que hacer es que todos los que se inscribieron acá en la radio tienen que acercarse, ¿cierto?
2: Exacto. Y los que quieran igual y no se hayan podido inscribir, igual. Tengo traje material para poder atender a todos, y la idea es que resolvamos la mayor cantidad de dudas posible y atendamos la mayor cantidad de clientes también.
0: Ok. Una consulta que le quiero hacer, chiquillas, porque normalmente siempre las cuentas RUT que se hacen aquí, los auditores dicen, oye, señora Mónica, no lleva el nombre. Esta vez, ¿lleva el nombre o no lleva el nombre?
2: Lamentablemente no podemos... con nombre van a tener el provisoria, dicen, pero tiene la misma funcionalidad de una tarjeta cuenta RUT normal.
0: Claro.
2: Lo único que no tienen el nombre, pero por un tema de logística, que no puedo traer la máquina que en sí graba y va grabando los nombres de los clientes.
0: Claro, porque a veces tenemos muchos auditores que de repente pierden sus cuentas RUT, entonces uno normalmente, yo creo que nunca anota los números que salen ahí, ¿cierto? Sino que uno siempre va por el nombre. Pero
2: lo importante ahí es que le vamos tenemos también la, tengo la posibilidad de habilitarle la aplicación y en la aplicación aparecen los números de la tarjeta. Entonces, si se le pierde o va, a veces motivo, en la casa hay 2, 3, 4 cuentas RUT, ingresan a la aplicación, ven los números de la tarjeta y dicen, no, esta es mía. Ya. Así que así pueden identificar
0: su tarjeta. Pueden identificarlo también. Exacto. Aquí tenemos hartas cosas que vienen a hacer con las atenciones disponibles. Pues. Hablamos ese día con don Rodrigo también y él decía que obviamente todos los trámites también tienen que hacerse con el carnet de identidad vigente. Y exacto, cada cosa tienen que traer su carnet, ¿cierto?
2: Cédula de identidad vigente.
0: ¿Cierto? Eso es lo que nos indicamos también, por eso hicimos una campaña aquí en la radio, que miren el carnet si estaba vencido o no para poder también ponerlo al día, porque se demora 12 días, cada hora todo es como más rápido. ¿Qué más tenemos, chiquillas? ¿Qué más podemos ofrecer el Banco del Estado a nuestra comunidad?
2: Banco Estado, vamos a estar con la atención de la aplicación, la emisión de tarjetas cuenta RUT, también traje chequera electrónica para reponer y tarjetas cuenta corriente. Podemos abrir cuentas de ahorro, recuerden que las cuentas de ahorro igual que nosotros podemos abrir es a los menores, teniendo su RUT, ya el niño puede abrir sus cuentas de ahorro, ya que se llama la cuenta de ahorro Estudio Seguro. Además también podemos ver todo lo que son evaluaciones, me puedo llevar la documentación para que los colegas allá las puedan evaluar para crédito, abrir plan de cuenta corriente, tarjetas de crédito, todas las dudas que vayan teniendo, la idea es que hoy día se vayan resolviendo. La empresa, la ICFL, empresas sin fines de lucro, que igual les podemos recepcionar la documentación.
0: Don Rodrigo también mencionó un seguro, también los seguros que tiene el Banco del Estado, en este caso un seguro como de salud o enfermedad que se paga 27,000 pesos al año.
2: Un tremendo seguro.
0: ¿Y qué hay que hacer? Porque hay muchos vecinos que se interesaron de eso.
2: Ya, ese seguro es muy fácil. Tienen que presentarse conmigo con su cédula de identidad vigente y nosotros lo podemos tomar en el momento a través del aplicativo, o también tenemos la opción que traje formularios y se autoriza el cargo por única vez de 27,400 pesos aproximado en la cuenta RUT o cuenta corriente o chequera electrónica, que también se cancela una sola vez en el año, que cubre en caso de cualquier accidente. Lamentablemente, a raíz de ese accidente quedan con una discapacidad de 2/3 de su cuerpo total, el seguro se hace efectivo con 700 UF, o en caso de lamentable fallecimiento, ahí el seguro también entra y queda a los herederos legales o al beneficiario que estimen conveniente.
0: Muy interesante eso, lo que explicaban, Rodrigo, se paga una vez al año y tú lo puedes ir renovando también, por cierto, cada año. Así que muy interesante eso, así que eso es una motivación importante también para nuestros queridos vecinos. Me preguntaban también por seguro de casa, seguro de incendio.
2: Y tenemos el seguro de incendio hogar, que cubre tanto pérdida total como parcial, que es importantísimo con la pérdida parcial igual, y cubre tanto la infraestructura como el contenido de la vivienda. Claro. Y para quienes arriendan propiedad también pueden hacer uso de este seguro, porque también se puede asegurar solo lo que es el contenido. Ya. Porque un arrendatario igual pierde sus cosas en caso de un lamentable siniestro.
0: Y eso también se paga una cuota mensual.
2: Eso es mensual, que se va descontando directamente de cuenta RUT, chequera electrónica o cuenta corriente, que igual lo podemos hacer al tiro.
0: ¿Y valores, por ejemplo, de ese seguro?
2: Va a depender, ahí hay una pregunta muy importante que siempre le hago a los clientes. Si en caso de una pérdida total, ¿cuánto necesitarán para construir su casa? Eso es importantísimo. ¿Por qué? Porque en caso de, por ejemplo, a ver, hablando de valores, el que cubre 1.300 UF, que son 1.000 UF, 41 millones de pesos aproximado, en lo que es estructura, más 12 millones de pesos en lo que es contenido, ese está alrededor de 25,000 pesos, no me falla la memoria.
0: Ok. Y bueno, uno de los requisitos, me imagino, es también, chicas, que para obtener ese seguro, ¿cierto?, es tener título de dominio. Tener su título de dominio. ¿Por qué te pregunto eso? Porque aquí de repente hay muchas casas que aún no tienen sus títulos de dominio, ¿ya? Pero sí, un gran porcentaje. Pero hay personas, vecinos interesados, que me hablaban de esto, pero la mayoría no tiene título de dominio, que viven en un borde costero, viven en un lugar que están destinados para otra cosa, que ahí hicieron sus casas, ¿cierto? Pero por X motivo, quizás a futuro, no sé, podrán tener su título de dominio. Eso también es un dato importante para obtener estos seguros.
2: Lo que pasa es que la propiedad tiene que tener el rol.
0: Claro.
2: Ese es un punto importante. Claro. Y para la edificación de la casa piden lo que es la recepción municipal. Esos son los requisitos principales que tiene que tener. No así como arrendador. Porque arrendador yo estoy asegurando el contenido solamente.
1: Claro. Aquí tenemos un tema con esos requisitos principales que mencionas, sí. Porque aquí ninguna de las casas tiene una recepción municipal, porque no hay un departamento.
0: Está el departamento de

0: Yo creo que ahí te van a hacer las consultas en vivo, en directo, así que siempre estamos invitando a que mejor vayan allá.
1: Sí,
0: ¿ya?
2: Exacto.
0: ¿Cierto?
2: Sí, pero no me demoro nada en consultar a la corredora y nos va a asesorar con ese punto.
0: Ok. ¿Ya? Muy bien. Mi querida, tenemos los microempresarios también acá. Hubieron varios que me preguntaron tu contacto. Tú me dices que solamente llamaron dos vecinos, pero ahora estáis aquí en terreno para que ustedes puedan aclarar también todas sus dudas. Cuéntenos un poquito, ¿cuál es el rol principal que tiene o que viene el Banco del Estado aquí a dar a conocer a lo que son las microempresas?
3: Mira, primero, descubrir cuáles son las necesidades que tienen los clientes de acá, de la zona. Y en segundo lugar, también hacer evaluaciones de créditos, de tarjetas de crédito, cuentas corrientes, según la necesidad de cada uno de los clientes que podamos acaparar en este momento que estemos acá. Yo voy a estar hoy día con Glodet ahí en la oficina, y mañana en la tardecita yo creo que voy a pretender salir a recorrer la zona y llegar a la mayor cantidad de locales, haciendo visitas, viendo cuáles son las necesidades, porque de repente entiendo que a los microempresarios les cuesta salir un poquitito del negocio o del hostal, porque tienen que sus propios clientes que necesitan de ellos. Entonces ese es mi mayor objetivo, tratar de estar harto tiempo en terreno, pero también al mismo tiempo atender a los clientes que van a estar
0: Sí, lo que tú mencionas es muy importante, sobre todo la gente que tiene hostal, la gente, porque muchas de las chiquillas que son emprendedoras independientes tienen su hostal y son ellas las que cocinan, son las que atienden, entonces a veces no tienen tiempo como para generar los hostales, consultas, yo creo que ahí sería más fácil, así que maravilloso lo que ustedes piensan.
3: Sí, y también en relación a los seguros, nosotros también tenemos el seguro Global VIPE, que también protege a los viviendas comerciales, ya, y también tenemos que ver ese tema con la aseguradora directamente para ver si es que el tema del rol que puede afectar dentro de lo que le va a proteger.
2: Ya está hecha la consulta, de hecho.
3: Sí. Ah, ya. ¿Tenemos
2: respuesta? Todavía no, pero...
0: Ya, entonces, cualquier cosita que tengan duda, mis queridos auditores, ¿cierto? Que no tengan título de dominio, cosas que quieran asegurar, vengan personalmente a hacer sus consultas y ahí las chicas les van a responder, ¿cierto?
3: Exacto.
0: Yo creo que eso sería lo más lógico igual, porque aquí le podemos hacer una pregunta que dijo un auditor, pero durante la conversación pueden salir muchas.
1: Exacto.
0: ¿Cierto?
2: Sí, por supuesto.
0: Eso es lo más importante. Ya pues chiquilla, yo creo que ya hay público, hay vecinos que lo están ahí ya esperando. Agradecer cualquier cosita que usted quieran informar extra, va a estar Paulita, me va a estar comunicando, ¿cierto? Para poder difundirlo también a nuestros vecinos. Y recordarle que la atención va a ser hoy y mañana. Hoy día atienden las chicas hasta las 5 de la tarde, después mañana de las 9 a la 1 y de las 14:30 a las 17 horas.
1: Y como como datito importante, hoy día las chiquillas van a estar atendiendo de corrido, ¿ya? De corrido hasta la tarde, el horario que hay de término, hasta ahí van a estar atendiendo hoy día. Y mañana ya va a ser en el horario que indicaste. Y como información igual para todos los papitos que nos están escuchando, ¿cierto? Y tienen hijos e hijas que requieren sacar su cuenta RUT, recordar que antiguamente los niños varones los sacaban desde los 14 años. Y cambió esto hace poquito y pueden desde los 12 años sacar su cuenta RUT. ¿Qué es lo que se pide para las personas que sepan y están escuchando la radio? ¿Tienen que ir con el hijo?
2: Lo que pasa es que ahí, para que los niños puedan obtener la cuenta RUT desde los 12 años, es el papá o la mamá quien tiene que abrirle la cuenta a través de la aplicación. Ya pueden acercarse con nosotros y nosotros los vamos guiando en el proceso.
1: Ya, tiene que llevar el teléfono del hijo.
2: Sí, es importantísimo porque el hijo tiene que autorizar la apertura de la cuenta RUT a través de su misma aplicación que la descarga.
1: Así que es súper importante, sobre todo los niños de 12 años que de repente han postulado a becas Junaeb y ya nos comunicamos con el colegio para hacer la bajada de información, ya que puedan, tienen estos dos días para poder sacar la cuenta RUT y que no les pase de que la plata le llega por caja y tienen que viajar por 50.000 pesos, en este caso cuando es el tema de beca indígena. Okay. Ya le avisamos. Y lo otro, muy importante, si hay algún adulto mayor que tenga una condición de postrado o alguien tenga, ¿cierto?, algún tema que no puedan trasladarse hasta acá, y vamos a coordinar, ¿cierto?, el tema social para realizar la visita posterior.
0: Okay. Sí. Maravilloso. Por aquí me llegó un audio. Ahí Paulita rellena.

0: Ya, entonces es súper importante para todos los papitos que nos estén escuchando, ¿cierto? Y su niño ya tiene 12 años y usted quiere adquirir la cuenta RUT, tiene que venir, ¿cierto? Con el teléfono, que es muy importante, porque a través de la aplicación es donde se autoriza esta cuenta RUT, ¿ya? Y traer el carnet de identidad del menor. Es muy
1: Sí.
0: importante y que esté vigente, porque sin carnet de identidad no se puede realizar ningún tipo de trámites.
1: Nada, es lo más importante el tema de la cédula de identidad vigente. Ya hay que, porque ahí tenemos varias formas de poder validar, pero tiene que ser sí o sí con la cédula de identidad vigente y física. Ya no nos sirve lamentablemente una fotito de la cédula, tiene que estar presencialmente.
2: Okay.
1: ¿Ya?
2: Un auditor me dice por aquí, Mariquita, consulta, porque uno ya dice, vayan a sacar su cuenta RUT, le trajimos la cuenta RUT, me dice un auditor, pero igual al final hay que salir afuera para activarla.
0: No.
1: O sea, que la activamos a través de la misma aplicación, le cambiamos la clave.
2: Ya, ustedes mismos le hacen la activación.
1: Con el cambio de clave, sí.
2: Ya, entonces
1: Lo
2: no,
1: ayudamos ahí
2: querido
1: con la
2: vecino,
1: aplicación.
2: no van a tener que salir. Porque me dice así un auditor, me dice, vienen a sacar la cuenta RUT, todo, me dice, y tenemos que salir a activarla afuera.
1: No,
2: Entonces,
1: la
2: no.
1: aplicación la
2: Ya.
1: cambia la clave.
2: La
1: Y ahí le
2: aplicación.
1: enseñamos igual la idea, porque después se puede bloquear la tarjeta. Y cambiando la clave a través de la misma aplicación, la pueden desbloquear las veces que quieran.
2: Ok, muy
0: Muy
2: bien.
0: importante. Buen
1: Sí,
0: punto, porque
1: buen
0: ese es
1: punto.
0: un problema que siempre pasa acá. Ocurre el tema de que se bloquean las tarjetas.
1: Sí,
0: Y
1: sí.
0: muchas personas piensan que tienen que viajar y no es
1: No.
0: así.
1: La idea es que la mayor cantidad posible de habitantes queden con su aplicación activa, porque la aplicación es un extraordinario método para la mayoría de los trámites. Incluso el pago para los niños de 12 años, si tienen el pago de becas, si tienen su cuenta RUT, pueden abonar directamente ahí desde la aplicación o desde la banca en
0: En la
1: línea, que
0: banca en
1: también se
0: línea.
1: puede habilitar a través de la aplicación la banca en línea, y lo pasan a su cuenta RUT. No
0: Así es.
1: necesitan ir a la sucursal. Entonces ahí es importante, porque muchas veces se abre la cuenta RUT, pero la JUNAEB o quien le haga el pago de las becas no se informa de inmediato, no queda enlazado de inmediato.
0: Así
1: Pero
0: es.
1: así lo pueden hacer.
2: Okay. O sea, la idea es que ustedes aquí vienen a darle soluciones a nuestros vecinos.
1: Por supuesto, y que
2: A
1: se
2: darle
1: tiene.
2: soluciones. Entonces, para mis vecinos que me estaban preguntando, que fueron muchos los que me hicieron esa pregunta, si la cuenta RUT lo traen, ¿cierto? Después tienen que salir afuera a activarla. No, la misma chiquilla aquí le van a ayudar para que quede activada al tiro.
1: Exacto.
2: Ya. ¿Y qué hacemos con el listado? Porque tenemos un tremendo listado, ¿cierto? Ya, bueno, ellos ya saben quiénes son los que se inscribieron acá en la radio. Para poder también, chiquillas, ahí, Paulita, si que queda algún rezagado, de repente quizás podemos nombrarlo a la radio, ¿cierto? Que pueda ir a buscar para que no quede ninguno, porque la idea es que se entreguen todas. Porque, ¿qué pasa si hay algún vecino que no vaya a buscar? ¿Se llevan las cuentas RUT nuevamente?
1: Sí.
2: ¿Se
1: Lo
2: las
1: que pasa es
2: llevan?
1: que las tarjetas se van a asignar en el momento que llega
2: Ya.
1: el
2: Aunque
1: cliente.
2: llegue el cliente. Ah,
1: Sí.
2: ya.
1: El momento que llegan se van a asignar.
2: Ah, ya, ok.
1: Anteriormente, yo sé que los colegas que me habían venido ya venían con las
2: Ah, ya.
1: tarjetas ya asignadas.
2: Exacto,
1: Ahora no,
2: exacto.
1: se tiende y se le entrega su producto.
2: Ah, ya, claro.
1: Por un tema de seguridad
2: Buen
1: igual.
2: detalle, buen
1: Exacto.
2: detalle, claro, porque el resto antes era ir a retirarlo, así, pues, ¿ve?
1: No.
2: Retirarlo, así como que traían, como dicen ustedes, todo listito. Ahora no.
1: Exacto.
2: Está en el
1: Sí.
2: listado, va a hacer su cuenta rusa, la activa y se la entrega.
1: Traje casi la sucursal en el bolso.
0: Completa. Y el patito, Mónica.
2: ¡Ay, mi patito locutor! Mi patito locutor, qué lindo. Rodrigo cumplió con su palabra. O si no, no sé qué iba a pasar, chicos. ¿Sí?
1: Yo tenía que entregarlo,
3: No
1: esa era mi
3: revisó la
1: misión.
3: abierta.
2: Muy lindo el patito, así que aquí va a quedar el patito. Ya le envié una foto a Rodrigo como un patito locutor. Ya le envié ya. ¿Ya? Así que
1: Muchas
2: muchas
1: gracias.
2: gracias, chicas, que le vaya muy bien en su gestión. Muchas gracias también a nuestra delegada presidencial, que ella fue también la que hizo la gestión cuando vino acá, ¿cierto?, al gobierno en terreno, y después ya se empezó a hacer este convenio con la municipalidad. Hicimos un trabajo también aquí en la radio con el listado, así que todo resultó perfecto y el Banco del Estado ya está aquí, que
1: Ya
2: eso es lo más
1: estamos
2: importante.
1: y la idea es que empecemos a atender.
2: ¿Cierto?
1: Sí,
2: Así
1: muchas
2: que se van
1: gracias.
2: inmediatamente a atender.
1: Sí.
2: Ya.
3: Muchas
2: Chao,
3: gracias.
2: chicas.
0: Chao, chao, que
2: Muchas
0: estén
2: gracias.
0: bien.
2: Muchas
3: Chao.
2: gracias. Que estén bien. Chao.

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0: De la mañana con 42 minutos, tenemos 18 minutos ya para el mediodía. Vamos a estar entregando también en un ratito más una información que me hace llegar también el periodista de nuestra querida diputada Alejandra Valdebenito, donde se hablaron de diferentes temas junto a nuestro alcalde. Ya tengo también los audios por aquí que me envió su encargado de comunicación. Y vamos a estar compartiendo con ustedes lo que es esta información importante, que se habló, obviamente, de temas tan importantes como temas de salud, como un operativo odontológico, etcétera. Así que ya vamos a estar entregando también todo lo que es esta información para que ustedes también como comunidad, obviamente, ¿cierto?, se entere. Así que vamos a estar dando ese comunicado de la reunión que hubo estos últimos días ahí junto a nuestro alcalde y nuestra diputada de nuestra región, ahí señora Alejandra Valdebenito. Ya tenemos también el saludo por aquí de nuestro gobernador, que le hemos estado entregando también por aquí.
1: Soy Marcelo Santana, gobernador regional. 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
0: Muy bien, muchas gracias ahí a nuestro gobernador, obviamente, también por ese saludito, ¿ya?, que él hizo también a nivel de toda nuestra región, pero también lo envió por aquí, por nuestra radio, ahí me lo envió también su encargado de comunicaciones, ¿ya?, para poder igual, ¿cierto?, enviar este saludo en este mes de la patria. Oye, ya se hizo el lanzamiento de la Teletona. Mitch Huayteca se une para iniciar la campaña de la Teletón 2026, junto a las diversas instituciones públicas y privadas que con Bergen en esta comuna nos unimos para comenzar la campaña de la Teletón en la comuna. Ven y súmate a esta cruzada. A ver, vamos a escuchar un poquito aquí lo que se trata esta información que se subió también de lo que es el lanzamiento de la Teletón. Como dijera mi querido tío Chismaná, sí, cuando hacía sus campañas de la Teletón, se ponía así como tan eufórico. Vamos a mover, vamos a motivar, porque Melinga tiene que estar con la Tolotón. Sí, pues se ponía demasiado ahí medio fusivo nuestro querido tío Chisman. Así que este tema de la Teletón no solamente viene hace poco. Esta Teletón, la motivación que se hace aquí en la comuna de Las Huaytecas, viene desde años. Imagínense, estamos hablando desde cuando estaba el tío Chisman, cuando se hacían estas campañas ahí en la radio Madipro, cuando él decía todos unidos por la Tolotón, y era Teletón. Escuchemos, a ver.
2: Queremos saludarle a cada uno de ustedes, a nuestra gente, tanto de la comuna de Huaytecas como todo nuestro país. Estamos dando acá en Melinga el comienzo de lo que va a ser esta gran campaña Teletón, en que nos vamos a sumar a lo que más nos une, que es la solidaridad. Hoy día acá estamos junto a nuestro alcalde, junto a funcionarios municipales, la empresa privada de Acuachile, tenemos a la Armada, Carabineros, tenemos a la empresa eléctrica también, y por supuesto también funcionarios de la municipalidad que estamos hoy día acá, porque estamos con todo el entusiasmo para que tengamos una bonita campaña. Hoy día queremos invitar a las instituciones, a las organizaciones, a usted que está en la casa, para que se sume a esta gran campaña. Nos quedan 2 meses para trabajar arduamente para que regalemos sonrisa a estos niños de la Teletón. Así es que por eso en Melinga decimos
3: ¡súmate a lo que nos une!
0: Muy Muy bien, ahí está entonces ya la motivación para esta Teletona. El año pasado hicimos casi 15 millones, casi 15 millones de pesos se hizo el año pasado, ¿se acuerdan o no? ¡Ay, oh, sí, maravilloso! Toda la comunidad se une con la Teletón. Y por eso que me echaron la culpa, porque no hay ninguna bandera en el poste. Porque toda esa bandera lo fuimos a buscar porque el señor Acuña hizo un desafío. ¿Quién llevaba más bandera? Él pagaba, no sé cuánto, como 5.000 pesos, si no me equivoco, 3.000 pesos, pagaba por bandera. Entonces yo le dije a los chicos, oye chicos, ¿y esas banderas que ustedes, que normalmente se pega se ahí en las postes de la luz, dónde están? Me dijeron, está en la salón de eventos. Le dije, ¿por qué no lo vamos a buscar? Ya, pues empezamos a repartir por la a la comunidad, ¿ya? Y después devolvieron 4 o 5 banderas. Ninguna bandera más. Voy a buscar el himno de la Teletona, ¿eh? Oye, este año vamos a esperar y vamos a reforzar nuevamente los desafíos. Ahí vamos a... un amigo me falló el año pasado, ¿eh? Si me está escuchando, ¡uy! Oh, tirón de oreja. No me contestó, me dejó el visto, ¡ay, oh, sí! Así que esperando que este año ojalá pueda nuevamente asumir su desafío. A ti te digo, si me estáis escuchando, ya vamos a hablar también ahí con el señor del Chico Diablo. ¿Se acuerda que el año pasado hicimos la Bailetón? La Bailetón, él pagó 3.000 pesos por pareja y había que completar 100 parejas. No bandamos un baile, ¡ay, maravilloso! Con el DJ César bailamos ahí en esta Bailetón que hizo ahí nuestro señor Don Pablo, ¿cierto? De El Chico Diablo. Dijo 100 parejas y yo pago tanto por pareja, ¿ya? Y el amigo Acuña también hizo el desafío de las banderas chilenas. Y yo no me acuerdo qué otro desafío fue. Y parece que tuvimos pocos desafíos. El año pasado estuvieron bien fome con los desafíos, oye. Le preguntamos igual, pero ahí como que next. Espero que este año se sumen a los desafíos, ¿ya? Yo voy a empezar tempranamente ahí encargada de mis desafíos. Yo soy la mujer de los desafíos. Y si a alguien se le ocurre algún desafío, también, por supuesto, ¿ya? Ustedes pueden ahí decirme, oye, oiga, señora Mónica, ¿sabe qué? Mire, yo me quiero poner con este desafío. Ya. Y maravilloso, maravilloso. Todo suma. Este año tenemos que completar, porque casi se hicieron casi 15 millones. El cheque fue de 14 millones y tanto, ¿cierto? Pero se hizo más de 15. Así que ahí estamos. Ahí veo a mi Carlito, a mi querido jefe Carlito. Bien desanimado estábamos viendo la bandera, pues. Sí, bien desanimadita y como un poco descoordinado, ¿eh? Ya, si me está escuchando, next para mi jefe. Bueno, ahí vemos a Fabiola, a Don Luis de la Planta, a Jorge, jefe retén, el amigo Marcelo, Capitanía. También vemos a la Chanita ahí de Capitanía de Puerto. Vemos también por acá a Ángela de Acuachile, a nuestro alcalde también está por ahí, a Don Iván Ramírez, el señor encargado de Dideco. Y el más lindo de todo, Carlitos Vargas. Sí, muy bien, así que qué espinita, ¿cierto? De requete contra ampolleta. Y aquí vemos toda la fotografía, lo que fue el registro del año pasado. Todo el gimnasio lleno con bandera chilena. Qué maravilloso el Bastián tocando, yo ahí animando esa trompa, cómo te está, por Dios mío, señor. ¿Qué pasará este Teletón? Nadie sabe, ¿ah? Nadie sabe si vamos a estar presentes o no en esta Teletón. Ojalá pudiéramos ahí, ¿ah? Hoy ahí vemos a la tía Vicky con un tremendo cheque. Eso tuvo que haber sido la escuela que donó eso, oye. Tremendo cheque de 2 millones y tanto. Maravilloso. Ok. Muy bien, así que vamos a buscar el himno de la Teletón para poder entregarlo también y motivarnos. Así que toda la comunidad, como siempre, nos unimos aquí en la radio. La radio también es importantísima para la Teletón. Sí, después no me gustan a muchos, sí, porque dejan todo tirado. Después tenemos que hacer aseo. Sí. Pero no importa, todo sea para la Teletón, ¿cierto? Todo sea por la Teletón 2026. Que vamos a ver cuál es el eslogan de esta Teletón 2026. ¿Ya? Ok, ahí está entonces esta el lanzamiento de esta Teletón, que se invitó a las organizaciones comunitarias para que sean parte de lo que va a ser este tema, la Teletón 2026. Vamos a un pequeño corte musical y después nos vamos con toda la información que tenemos por aquí también. Recordar, de cualquier duda, consulta, se comunican con Paulita, Paulita Ruiz, que ella está designada para poder atender ahí todas las consultas y dudas que tengan nuestros queridos vecinos referente a lo que es la atención del Banco del Estado, que ya se encuentra aquí en Melinca, y también el Patito Locutor.

bien, seguimos. Ya tenemos las 11 de la mañana con 57 minutos. Ya vamos a estar entregando también estos avisitos importantes que tengo por aquí. Y obviamente, ¿cierto? Vamos a recordar estas reuniones importantes que hacen llegar también acá desde el municipio para poder compartir la información, obviamente, con ustedes. Queremos recordarle entonces que el operativo oftalmológico que hemos estado anunciando aquí en la radio, este operativo se va después del 20 de septiembre, ¿ya? Después del 20 de septiembre es lo que ahí hace llegar la óptica austral. Así que para mi vecino,

Mañana, 9 de septiembre a las 17 horas, en el segundo piso del gimnasio municipal. Y esta reunión lo convoca María José Vera y Doimo Kediman. Invitamos entonces, aquí está la información, invitamos a todos los comercializadores del producto del mar a una importante reunión para mañana miércoles 9 de septiembre a las 17 horas en el segundo piso del gimnasio municipal que convoca María José Vera y Doimo Kediman. Queremos seguir invitando a todos mis queridos vecinos para estas actividades que tenemos aquí en nuestra comuna. Actividades programadas directamente desde el municipio, que ya tuvimos el día 4, pañuelos al viento. Ahora tenemos la invitación para el día 12 de septiembre. El día 12 de septiembre es el día sábado, a un tedeum evangélico a las 18 horas. En la Iglesia Evangélica ya Pentecostal de la Comunión de los Santos. El día 14 de septiembre, concierto de fiestas patrias, Orfeón de Carabineros de Aysén. 20 horas en el Centro Cultural Ascensión. Eso le vamos a dar harto énfasis, ya harta invitación, para que ojalá la comunidad también pueda asistir, ¿ya? Porque como le comentaba, el año pasado también vino el Orfeón de Carabineros. Y de verdad que la invitación era a una hora y se empezó más tarde porque se estuvo esperando a la comunidad para que pueda asistir. Al final fuimos alrededor de 5 vecinos, ¿ya? Excepto las autoridades que fueron invitadas, ¿ya? Pero esta invitación es para ustedes, para la comunidad, ¿ya? En la Ilustre Municipalidad de Huayteca y también nuestros queridos carabineros de Orfeón hacen lo posible de poder traer también esta tremenda y prestigiosa banda de carabineros y que nosotros le hagamos desaire. No puede ser. Así que esperando que ojalá este año puedan asistir mucho. Yo me voy a encargar de hacer una full difusión. Bueno, y si es que no van, que la ata igual, ¿ya? Ellos cantan música muy bonita. Ellos cantan música bailable, cantan como Luis Miguel, es muy entretenido. Ellos hacen un show muy interactivo sobre el escenario, muy lindo. Así que desde ya invitamos a toda la comunidad para no se le desaire a nuestros queridos carabineros de Chile, que ellos van a estar acompañándonos el día 14 y también van a estar acompañándonos en el desfile. El desfile que es el día 15 de septiembre. Tedeum Católico, 11 horas, Parroquia San Pedro, desfile de fiestas patrias, Orfeón de Carabineros, de Aysén, 11:45, ya sector La Pérgola Ananahuel, porque esa pérgola tiene un nombre, esa pérgola se llama Ananahuel, que queda ubicado ahí en la calle Costanera Los Huilliches, y todo esto sujeto a condiciones climáticas. Y el día 17 tenemos la Fonda Familiar desde las 15 horas, Gimnasio Municipal, ¿ya? El día 17, Fonda Familiar, desde las 15 horas en el Gimnasio Municipal. El día 25, tenemos una gala folclórica, a las 20 horas, Gimnasio Municipal. En esa gala folclórica se hizo la invitación a todas las organizaciones sociales de nuestra querida comuna, ¿ya? Se le hizo la invitación para el desfile, que sería el día 15, y también para que se hagan presente ahí con una punto en la gala folclórica. Así que están invitados. Y si hay algún grupo de vecinos, no sé, que quieran bailar en ese día de la gala folclórica, pueden hacerlo. Invitamos también a todos para que ustedes sean parte de lo que va a ser el Tedeum y el desfile, ¿ya? Ok, así que nada más que invitarlos a todas estas hermosas actividades que están programadas por la Ilustre Municipalidad de Huayteca y también contarles que nuestro querido amigo de la Feria Huaytequera igual. Tienen un tremendo show, tremenda organización, ¿cierto?, para todos los vecinos. Ya vamos a comentar.

0: Querida diputada Alejandra Valdebenito, ya ahí está el resumen también de lo que fue esta reunión, que a través de las redes sociales igual vemos las fotografías de esta reunión que se realizó aquí en nuestra querida comuna La Huiteca, obviamente, ¿cierto? Nuestra diputada ahí a través de lo que fue Zoom. El pasado jueves se desarrolló una reunión de trabajo para abordar distintas necesidades y gestiones relacionadas con la salud de la comuna. Instancia que contó con la participación del director de salud rural de Aysén y la diputada Alejandra Valdebenito. En esta jornada estuvieron presentes el alcalde Don Vance Puinado Carimonei, los concejales Emilia Obando y Omar Vera, la directora de la posta de salud rural, señorita Elizabeth Stange, y la presidenta del Comité Consultivo de la Posta de Salud, señora Gaby Chihuay. Durante el encuentro se abordaron temas relevantes para nuestros habitantes, entre ellos la necesidad de contar con una cámara mortuaria, el convenio tripartito Reloncaví-Chiloé, la realización de un operativo de ecografía mamaria mediante mamógrafo móvil, y la gestión de un terreno para la construcción del nuevo centro de la salud de la comuna. La instancia permitió plantear estas necesidades directamente ante las autoridades y avanzar en gestión que buscan fortalecer la infraestructura, las prestaciones y el acceso a la salud para los vecinos y vecinas de Melinca. Y aquí vemos obviamente la fotografía, ¿cierto?, donde están todas las personas que nombramos. Y obviamente, ¿cierto?, los temas que se trataron igual son de mucha importancia. Así que vamos a esperar, obviamente, ¿cierto?, que todo esto se concrete. Y contarles que el día jueves, justamente el día jueves a las 2:30 de la tarde, voy a tener un contacto con el director de Salud Aysén. Así que ahí vamos a estar comentando también lo que va a hacer esta entrevista, que seguramente se va a resumir lo que ya ustedes ahí pudieron escuchar. Seguimos aquí entonces.
1: Comentarles que hemos estado en una reunión muy provechosa, muy significativa, donde estuvo presente el director del Servicio de Salud Rural de Aysén, junto con nuestra diputada Alejandra Valdebenito. Uno de los puntos que estuvimos trabajando fue relacionado con la cámara mortuoria. Por otro lado, también estamos viendo el mamógrafo móvil que va a estar acá en nuestra comuna de Huaytecas, también el terreno relacionado con el nuevo centro de salud para nuestra comuna de Huaytecas. Así que queremos agradecer enormemente por esta reunión tan provechosa, así que más adelante también vamos a tener más novedades que le vamos a ir contando detalle a detalle.
0: Muy bien, ahí teníamos entonces que nuestro alcalde ahí con lo que fue el resumen, ¿cierto?, de que él menciona sobre esta reunión. Vamos a escuchar también aquí, ¿cierto?, otro audio importante también.
2: Junto al alcalde Vance Puinado, los concejales y representantes de la salud comunal de las Huaytecas nos reunimos con el director del Servicio de Salud para abordar las principales necesidades de la comuna. Avanzamos en la solicitud de operativos odontológicos para acercar la rehabilitación dental a niños, jóvenes y adultos, evitando que las familias tengan que trasladarse fuera de la comuna para acceder a estos tratamientos. También revisamos la sala mortuoria, los convenios con Chiloé y Reloncaví, y también el mamógrafo móvil que esperamos que llegue este año. Son temas importantes para las huaytecas y voy a estar obviamente atenta a que estos avances se traduzcan en soluciones concretas para la comunidad.
0: Ahí estaba entonces también ahí nuestra diputada Alejandra Valdebenito, conjuntamente con nuestro alcalde de nuestra comuna, que resumían un poquito lo que fue esta reunión, ¿cierto? Con nuestro director de salud y también nuestra diputada, sí, ahí, que estuvieron presentes vía telemática. Y bueno, el tema del mamógrafo móvil, eso también siempre viene dos veces al año siempre viene el mamógrafo móvil. Siempre hacemos también el comunicado aquí para que se anote la chica. Y recuerde que este año igual le corresponde a alguna. A nosotras ya muchos nos hicimos la mamografía en el mes de abril, si no me equivoco, que vino el mamógrafo móvil. Eso se hace cada un año, mayores de 40 años. Así que esta vuelta le toca a las que no se lo han hecho, ¿ya? Así que es una responsabilidad también de nosotras hacerse esta mamografía, ¿ya? Okay. Último temita musical, después ya vamos a ir con más información porque nos vamos con nuestra parroquia al día.

Un sábado, Jesús entró en la sinagoga y comenzó a enseñar. Había allí un hombre que tenía la mano derecha paralizada, y los escribas y los fariseos observaban atentamente a Jesús para ver si curaba a alguien en sábado, porque querían encontrar algo de qué acusarlo. Pero Jesús, conociendo sus intenciones, dijo al hombre que tenía la mano paralizada, «Levántate y quédate de pie delante de todos». Él se levantó y permaneció de pie. Luego les dijo, «Yo les pregunto, ¿está permitido en sábado hacer el bien o el mal, salvar una vida o perderla?» Y dirigiendo una mirada a todos, dijo al hombre, «Extiende tu mano». Él la extendió y su mano quedó sana. Pero ellos se enfurecieron y deliberaban entre sí para ver qué podían hacer contra Jesús. Esto es palabra de Dios. Ayúdanos, Señor, a tener amabilidad sanadora para todos los que nos rodean.

Muy buenas tardes, hermanos y hermanas. Que la paz del Señor esté con cada uno de ustedes y así también sea la alegría para cada uno y sus familias. En el Evangelio de hoy hay varios puntos que podrían ser muy interesantes. Podríamos pensar cada uno de acuerdo a su experiencia de vida, a los momentos que está pasando, a las emociones que está teniendo, en algunos puntos interesantes. El primero es que Jesús entra en la sinagoga y empieza a enseñar. En esa época ya había templos, había desde muy antiguo lugares donde la gente se reunía. El valor, podríamos reflexionar sobre el valor que tiene juntarnos. Estamos hechos para vivir en comunidad y también para estar unidos, conectados con Dios y con los demás en una comunidad. Nos sentimos más fortalecidos siempre y nos sentimos más emocionados igual. No sé si a ustedes les habrá pasado cuando estamos en algún templo o en algún lugar donde nos reunimos para hacer oración juntos. Y entonces sentimos de pronto que a veces brota espontáneamente las ganas dentro del corazón de pedir también porque se cumpla todo lo bueno, porque Dios le regale todo lo bueno que está pidiendo nuestro hermano o hermana que está por ahí al lado en la misma zona donde estamos. Y sentir al mismo tiempo que el solo hecho de estar juntos también puede significar el refuerzo o la compañía que yo también puedo sentir de la oración de los demás junto con la mía y a veces también, sin duda, la oración de los demás por que Dios me regale, me conceda mi oración. Esta interconexión yo creo que es lo más valioso que podemos tener todos los humanos. Por otro lado, el hecho de ponernos de acuerdo y hacer oración en conjunto, según lo que Jesús también nos enseña en el Evangelio, nos da la certeza de que seremos muy fácilmente escuchados por Dios. La oración en familia, la oración en grupo es ciertamente muy, muy valiosa, además de la oración que hacemos en forma individual, por supuesto, pero la oración en grupo tiene ese plus especial que es la interconexión, el amor, en verdad, entre varias personas, todas unidas con Dios. Por otro lado, vemos otro detalle interesante, que era la mano de un hombre que estaba paralizada, estaba rígida. Y la controversia y los problemas, incluso los desafíos del desamor, están también presentes en las comunidades. Muchas veces, sin mala intención, nuestra propia rigidez en las costumbres, las tradiciones, es que esto siempre se ha hecho así y así nomás funciona y quedarnos apegados a nuestras propias rigideces de actividades hechas en el pasado y la forma de hacerlas nos impide muchas veces actuar con la amabilidad espontánea, siendo acogedores, siendo más flexibles también con el otro, que es diverso. Todos los demás son diferentes a mí. Tenemos mucho en común, pero también tenemos una diversidad muy grande. Y cada uno, desde su diversidad, aporta, contribuye a la colaboración que podemos hacer para un bien en común de cada uno y de todos juntos. Entonces, también el Evangelio de hoy nos puede hacer reflexionar sobre la rigidez que cada uno tiene en su comunidad o que cada comunidad también tenga. Flexibilicémonos sin miedo. La invitación de Jesús hoy podría ser todo lo que Él nos va a ir inspirando a cada uno en su corazón. Y desde mi visión con humildad por hoy, también puede ser enfrentarnos al desafío
de nuestras propias rigideces mentales, de costumbres, de acostumbramiento, de tradiciones, y poner la amabilidad espontánea,

Muy bien, ya tenemos las 12 con 47 minutos, tenemos 13 minutos ya para la 1 de la tarde, 13 para la 1 de la tarde ya en este día martes, 8 de septiembre, donde saludamos a mis queridos auditores que están en sintonía de la radio y también, por supuesto, saludamos a quienes estén de cumpleaños el día de hoy, especialmente a don Paulito Ángel, ¿eh? A don Paulito Ángel que el día de hoy está cumpliendo un añito más de vida. Así que, como siempre, desde aquí de la radio, saludando también a todos mis queridos vecinos. Y también, por supuesto, Isaías igual quiere saludar con mucho cariño. Dice: quiero saludar a mi querido primo Danielito Villasén, que el día de hoy está de cumpleaños. Desearles que le vaya muy bien, que tenga un lindo día y que Diosito siempre lo cuide en todos lados. Un abrazo y lindo día. Así que esperando, ojalá que Danielito Villasén esté escuchando su saludo en esta hora, donde estamos invitándolo para que pueda igual tener un lindo día hoy, ¿ya? Así que un abrazo para Danielito. Danielito Villasén, que está hoy día de cumpleaños. También me dicen por acá que se está vendiendo leña, ¿ya? Se está vendiendo leña en el muelle, hay leñita para la venta. No sé en qué muelle en realidad, en el muelle cementerio ya. En el muelle del cementerio, dice, aviso de que en el muelle del cementerio hay leñita para la venta. Llamar al 98273-2187, perdón. 98273-2197. En el muelle del cementerio. Se está vendiendo leñitas. Quien quiera comprar leñita, pueda entonces ahí acercarse ahí en el lugar que indicamos, en el muelle del cementerio, ¿ya? Ok, muy bien.

Banco del Estado ya está aquí en Melinca, ya está el Banco del Estado aquí, por supuesto, y como bien le digo, el Patito Locutor igual, así que aquí tengo a mi querido Patito, un hermoso regalo también que me envió ahí Don Rodrigo, ¿ah? Sí, lo voy a tener de recuerdo aquí, lo vamos a dejar aquí en la radio para que esté también ahí nuestro Patito Locutor, ¿ah? 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Cualquier duda, consulta que ustedes tengan, comunicarse con Paulita igual, ¿ya? Con Paulita Ruiz. Paulita Ruiz está a cargo de lo que va a hacer, ¿cierto? La atención también para ayudar ahí a nuestras queridas ejecutivas de venta, ¿ya? Así que ya saben entonces, para que puedan ahí comunicarse con Paulita, si tienen alguna duda, consulta al respecto sobre la atención del Banco del Estado que está aquí en Melinca, ¿ya? Ya está atendiendo ahí en el Salón de Consejo. En el Salón de Consejo está atendiendo nuestras queridas funcionarias del Banco del Estado, ¿ya? Ok, ahí estamos, muy bien. ¿Qué dice mi querida ahí? ¿Qué estás haciendo? ¿Qué cosa más linda? Dígame, un mantel. Oh, mi querida auditora maravillosa. Ahí con toda su... como teje igual ahí, ¿ah? ¿Eh? Y un saludo cariñoso. Te quedó maravilloso tu mantel. Tu mantel a tejido a crochet. ¡Qué lindo! Muy bien. Felicitaciones, mi querida auditora. ¿Ya? Muy bien. Ya tenemos 9 minutos para la 1 de la tarde. La música programada, ¿cierto? Para esta hora también la música folclórica chilena, ¿ya? Así que tengan un rico almuerzo y aquí dejo la música programada también en esta horita, ¿no? Recuerde, el Banco del Estado está atendiendo el...

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14:02 p.m. ¿Cómo están, queridos auditores de La Voz del Ciprés? Muy buenas tardes a todos y bienvenidos, como siempre, a compartir juntos a nosotros en esta nueva tarde, en esta nueva jornada de trabajo al servicio de la audiencia en general. Sabemos que son muchos los que hoy en día están nuevamente conectados con la 93.1 desde Melinca, para los que están conectados desde Repollal, Isla Mulchain. Un saludo muy especial a la Sole y a toda la familia, por supuesto, allá en el sector de Isla Mulchain, que también es parte de nuestra comuna de Las Guaitecas. Para los visitantes, hoy en día en la comuna hay mucha gente que está por razones de trabajo visitando la localidad. Uno de ellos son los funcionarios de Banco Estado, que ya están desde el día de hoy efectuando sus atenciones a el público que requería de este servicio. Así es que nuestro saludito también para ustedes, para la ONG que se encuentra trabajando hoy en día con la gente de la pesca artesanal. Un cariñoso saludo para todos los cooperadores, coordinadores que por allí divisamos hace algunos días atrás. Así es que para ustedes, que sea una tarde más que positiva, para la gente que está en los locales comerciales, para la amiga dueña de casa, para los que están en las oficinas públicas, Cernapesca, municipio, para quienes trabajan también en la empresa acuícola, reciban un cariñoso saludo. Y para nuestra gran audiencia que tenemos al otro lado del Golfo Corcovado, allá en Quellón, Castro, Dalcahue, Ancud, para nuestros amigos ancuditanos también un cariñoso saludo. Y por supuesto para la gente que está un poquito más lejos, pero a la vez cerca, porque La Voz del Ciprés, aunque parezca lejos, estamos como siempre más cerca de ustedes, ¿verdad? Así es que para cada uno de nuestros fieles seguidores, sean muy bienvenidos, como siempre, a compartir tu tarde juntos a La Voz del Ciprés.

Escuchando un poquito del ritmo de la cueca en las melodías también de este grupo original de Temuco. Raizales de Temuco se llama este grupo folclórico que estamos escuchando de fondo aquí en la 93.1. Y antes de escuchar estos hermosos ritmos de la cueca, igual escuchábamos un tema auténtico de la isla Ascensión en la voz de nuestros grandes cultores, cantautores e intérpretes locales, Alonso y nuestra querida Paola, que cada vez vemos que va tomando más forma y más fuerza, ¿verdad? El talento de ambos, de este matrimonio local, porque siempre están presentes en las participaciones que se les pide, cualquiera sea la actividad que se realice. Y eso es muy digno y grato de destacar porque queremos que siga vigente nuestro folclore, la gente que está hoy en día por allí que es amante a tocar instrumentos musicales. Estamos en un mes muy especial para todos los que amamos nuestras raíces, nuestras tradiciones y aquí el llamadito también a nuestros queridos niños y jóvenes, independiente cuál sea tu estilo musical que tú tienes y que llevas arraigado a lo mejor, vale la pena de repente, vale la pena destacar nuestro baile tradicional, la música, las tradiciones, la conversa, las juntas, ¿verdad? Como se hacían antiguamente. Aquí es cuando nosotros empezamos a recordar a la querida tía Nora, una gran amante al folclore que tuvimos aquí en el establecimiento de Melinca. Han pasado muchas generaciones, nunca nos vamos a olvidar de los primeros temas musicales que ella nos pedía cantar, que nos enseñaba también las melodías, como por ejemplo el Rabel, el Tornado, el Lobo Chilote, por mencionar algunos, ¿verdad? Y la música melincana, que no puede estar ausente en estas fiestas patrias. Así es que para nuestros cultores, cantautores e intérpretes de la música tradicional, la música folclórica melincana, un cariñoso saludo también en este mes de la patria, que ojalá sigan sumando personitas. Hace días atrás vi una invitación que hace entre canales sureños a que la gente siga también ahí integrándose, niños, jóvenes y adultos, a este grupo de danzas y bailes folclóricos tradicionales de diferentes zonas del país, no solo de Chiloé o de Guaiteca, sino que ellos hacen todo tipo de música. Y qué bueno que sigan allí motivados, qué bueno que sigan recepcionando a más personas, porque de eso se trata, la cercanía con nuestras tradiciones, que no se pierda jamás en nuestra isla. Hoy en día no son muchos los que de repente integran grupos, grandes grupos folclóricos, pero cuando se les dé la posibilidad, muéstrense, amen lo que tienen hoy en día, su talento, su voz, su folclore, porque de verdad que esto ayuda también a salir un poquito de la rutina y la música alegra el alma, ¿eh? La música alegra el alma. Este año, como yo les decía hace días atrás, una amiga, voy a pasar, pero sabemos que tenemos el Tedeum, también vamos a estar ahí en la parroquia San Pedro apoyando a los chiquillos con el Tedeum de Acción de Gracias, que se aproxima también, y obviamente ahí alentando a los niños, sobre todo, que van a estar presentes con las actividades que se vienen aquí en el gimnasio municipal. Así es que para todos los amantes al folclore tradicional, no dejen de bailar cueca, no dejen de bailar guaracha, no dejen de tocar el acordeón, la guitarra, porque sin lugar a dudas que ustedes son los que le dan el realce principal a nuestro baile nacional, la cueca, y a nuestras tradiciones en general.

Más ganas le van a dar con estos hermosos pies de cueca, pero solo las melodías de las cuecas, ¿eh? Porque sabemos que por ahí hay chicas amantes al folclore y qué bueno, a nuestras amigas dueñas de casa, no voy a mencionar mucho, ¿eh? Pero qué bueno que se están motivando las chicas, ¿eh? Genial, me alegro, de verdad. Vamos que se puede, somos jóvenes y la verdad es que esa es la actitud. Así es que abrazos para cada una de ustedes y de eso se trata, porque en este mes de la patria, renazcan los corazones, renazca también la alegría y ustedes que tienen ahí el don y el talento para cantar, para aplaudir, para reírse, para motivar a la comunidad, ¿por qué no seguir adelante con esa proyección? Así es que muy bien, chiquillas, los felicito. No voy a mencionar a quienes le estoy enviando este mensajito, ellas saben quiénes son y arriba que se puede. Vamos que se puede, yo sé que se va a concretar ahí un lindo grupo y qué bueno. Qué bueno que por allí van motivaditas las chicas, las amigas dueñas de casa y a seguir adelante nomás, a seguir que todo es posible cuando hay entusiasmo, cuando hay alegría y cuando vuelven ahí a renacer todas esas tremendas anécdotas y trayectorias que hay detrás de cada una de ustedes con el folclore. Muy bien, ahí recibí una muy buena noticia. Así es que por allí vamos a tener folclore local, entonces vamos a tener folclore local durante las actividades que restan para este mes de la chilenidad, para este mes de la patria. Excelente. Ya, ahora sí, después de haber hecho ese pequeño reporte de las personitas que están por allí amantes al folclore, que se están reuniendo. La verdad es que es increíble, ¿eh? Las escuché y se me hicieron familiar al tiro las voces. Así es que muy bien, chicas, de verdad que las felicito. Queremos también entregar el mensajito de parte de la Ilustre Municipalidad de Las Guaitecas. Hoy día estuvieron funcionarios del banco acá en la radioemisora y ya estuvieron entregando toda la información, pero nunca está de más de reiterarla. Recordamos que hoy día y mañana entonces se van a estar efectuando las atenciones con funcionarios del Banco Estado. Se cambió solo el lugar, ya ellos están efectuando atenciones aquí en las dependencias del Salón de Consejo Municipal, cerquita de nuestra emisora. Así es que no se olviden quienes tienen que ir ahí a efectuar algún trámite específico para que acudan hoy día o si les acomoda mañana, durante la mañana también, porque van a tener atenciones hoy toda la tarde hasta las 5 aproximado. Y mañana también durante la mañana y en el transcurso de la tarde. Tenemos por aquí un mensajito para don Pedro Panichini, que baje también porque él igual necesitaba hacer el trámite con el Banco Estado, me dicen por acá. Pasamos el datito. ¿Dónde está don Pedro? ¿Cómo se llama allá donde vive él? En Matuco, ¿verdad? ¿En Matuco, o no? Vamos a revisar el mensajito, pero por allí, don Pedro, si me está escuchando, yo sé que la gran compañía que tiene allá nuestro coterráneo es la radioemisora La Voz del Ciprés, con esas radios a la antigua todavía. Así es que un saludo para don Pedro que está escuchando en esta tarde y acérquese por acá por Melinca, ya él, si no me equivoco, claro, está allá en Matuco o cerca de Matuco. Matuco Bajo es, ahí es, ¿verdad? Para que venga a hacer el trámite que estaba pendiente con Banco Estado. Este mensajito de parte de don Iván Estangue. ¿Ya? Por ahí dejamos entonces el datito. Y usted que estaba a la espera también para actualizar la cuenta RUT, para actualizar el seguro del pescador artesanal y otros, no se olviden, hoy y mañana, funcionarios del Banco Estado efectuando atenciones presenciales en dependencias de la Sala de Consejo Municipal.

Qué lindo el chamamé, ¿eh? Qué lindo suena a esta hora de la tarde en la voz de El Ciprés. Seguimos junto a ustedes compartiendo nuestra programación desde la radio amiga de todos, como siempre, con música variada, con entrega de información, avisos, como dice también la interpretación. Queremos entregar el siguiente avisito justamente para la gente que compra de alguna manera productos del mar acá en Melinca. Desde el día de ayer hemos estado también entregando la información, pero la vamos a reiterar, ¿ya? Por acá tenemos el datito para las personas que son comercializadores de productos del mar. Se invita a comercializadores de productos del mar a participar de una reunión informativa y de coordinación donde se abordarán temas relacionados con la temporada 2027, asociatividad, conectividad y otros. El evento se realizará el día miércoles 9 de septiembre, mañana entonces a las 17 horas es la reunión en el segundo piso del gimnasio municipal. Quienes invitan, María José Vera y Doimo Kediman. Ya por ahí dejamos entonces el avisito a reunión para los comercializadores de productos del mar. Sabemos que queda muy poca cuota asignada este año 2026 a lo que contempla, ¿verdad?, la extracción del recurso erizo. Cada día queda menos y qué bueno que ya se estén igual comprometiendo las personas, comercializadores, a efectuar esta reunión para que para el próximo año, Dios quiera que desde los comienzos la extracción del recurso erizo se dé con un mejor precio. Obviamente, seguramente van a ser igual entre ellos el balance de cómo estuvo este año la extracción de este recurso, y la idea es que entre todos también puedan ir mejorando para el próximo año, para una mejor faena, como decimos por acá los melincanos guaitequeros. No se olviden quiénes son comercializadores, quiénes se sienten igual identificados como comercializadores de productos del mar y quieran participar de esta reunión informativa. La reunión es el día de mañana, miércoles 9 de septiembre, a las 17 horas en el segundo piso del gimnasio municipal, y estará a cargo de Doimo Kediman, con el apoyo también allí de nuestra querida María José Vera, quien estuvo y tengo entendido que todavía continúa allí con la compra del recurso erizo acá en Melinca. Así es que ojalá que sea todo un éxito, que salgan buenas ideas para el próximo año, analicen bien cómo estuvo este año el trabajo del recurso erizo en Guaitecas y todo lo que sea para el próximo año, por el bienestar de las familias también, sea ojalá positivo y favorable en todo ámbito. Como siempre, la voz del Ciprés acompañándoles a esta hora de la tarde. Vamos a entregar igual un datito. Me llamó en la mañana de hoy la señora de la Óptica Austral de Quellón para informarles a las personas que se inscribieron. Se inscribieron para atenderse con la Óptica Austral, que se cambió la fecha de visita de la Óptica Austral de Quellón a Melinca. Lamentablemente, allí por un tema personal de su encargada, no van a poder viajar el día de mañana a la isla. Ya ellos, ustedes saben que vienen con todo lo que es la implementación para efectuar ahí la atención como corresponde, con la tecnóloga, el especialista, traen todo lo que es maquinarias para hacer fondo de ojos y otras atenciones también que tenían designado hacer en esta oportunidad, pero lamentablemente para el regreso a Quellón no tienen el cupo disponible en la barcaza, por lo tanto no se pueden quedar acá más de 1 o 2 días. Eso quiere decir que se cambia la fecha para las atenciones, y la señora Mireya me encargó que las personas que están inscritas se mantengan como siempre se ha hecho ahí en la inscripción nomás y atentos a la llegada de ellos, que sería después del 20 de septiembre, ya en época de fiestas patrias. Sabemos que no muchos se quedan en la isla. Ella tiene a varias personas igual que va a atender en esta oportunidad que son de Repollal. Y la idea es que después del 20 de septiembre se concrete su visita a nuestra localidad. Ella va a estarles avisando, tiene los contactos de las personas, así es que para todos los que se inscribieron, estar atentos nomás porque ella misma se comprometió a hacer el llamadito telefónico, dejarle el mensajito de cuando se aproxime el día de su visita a Melinca. Es la Óptica Austral de Quellón, cambia su visita a la isla para después del 20 de septiembre. Allí dejamos ese dato importante para los que se habían inscritos y así no pierdan igual el cupito, ya que el viaje va, pero las atenciones, mejor dicho, estarían haciéndose acá en Melinca después del 20 de septiembre.

0: 14 horas 2 de la tarde con 33 minutos. Volvemos a reiterar el avisito importante para todos los que se inscribieron para actualización de la cuenta RUT, sacar el seguro del pescador y otros trámites con Banco Estado. No se olviden que ya están en Melinca los funcionarios del Banco Estado en las dependencias de el Salón de Consejo Municipal, aquí cerquita de nuestra emisora, efectuando las atenciones. Para la gente que nos consultaba, ellos hoy en día las personas que andan no fueron a almorzar, están trabajando hasta que no quede ninguno sin atención. Ya aproximado hasta las 5, vamos igual a hacer la consulta durante el transcurso de esta tarde. Y si usted no alcanza hoy día por ave o ese motivo, también puede efectuar el trámite mañana, desde las 9 de la mañana, atención aquí en el mismo lugar, ya en el mismo lugar, Salón Consejo Municipal. Dejamos entonces ese avisito para conocimiento de la audiencia de la 93.1, La Voz de El Ciprés. Tenemos hoy en día también una invitación. Por acá me han pasado un dato. Vamos a buscar la información porque tengo entendido que ya primero vamos a dar este datito importante también para la gente que está a la espera de la planta de revisión técnica, ya, y después vamos a buscar una información que hay, una invitación para aquellas personas que están ligadas a el trabajo de la religiosidad en Guaitecas, Melinca y Repollal, porque van a estar visitando, yo no sé si ya llegaron estas personas de la fundación, pero van a estar efectuando una visita a Melinca, una fundación que ya vamos a mencionar, vienen a hacer un trabajo en relación a el patrimonio de las iglesias, ¿ya? El trabajo en sí pretende realizar reuniones informativas con la gente más adulta de la comunidad, tanto de Melinca como de Repollal, conocer un poquito el detalle de cómo ha sido este trabajo que ha funcionado por años en la capilla de Repollal y también en la parroquia San Pedro, conocer acerca de las personas que estuvieron ligadas desde los comienzos de en las iglesias de Guaitecas. Y bueno, harta información que quieren también tener esta fundación, porque están haciendo un trabajo que de seguro igual van a difundir una vez que ya estén acá en nuestra localidad. Así que vamos a estar igual entregando esa invitación a las personas que están ligadas a la religiosidad y que son parte, por ejemplo, sabemos que aquí hay familias ligadas desde hace muchos años atrás, la familia Quedimán, la familia Piucol de Repollal, la familia Coliboro. Sabemos que son muchas las personas que han estado ligadas, ¿verdad?, al trabajo en la parroquia San Pedro desde los comienzos. Me imagino que ellos deben de tener por allí alguna información que a estas personas de la fundación le puede servir, porque se trata de buscar mayores antecedentes al respecto de desde cuándo están, por ejemplo, las iglesias acá en la comuna, quiénes fueron los primeros párrocos, quiénes fueron los gestores de que en tal lugar exista la iglesia. Sabemos que pertenecemos a la diócesis de Ancud, pero ¿desde qué año, por ejemplo, pertenecemos nosotros como melincanos a la diócesis de Ancud? Todos esos registros deben estar en alguna parte, en Quellón, si no me equivoco, por ahí por, en la casa parroquial, algún sacerdote, el obispo, sabemos que pueden tener esos detalles, pero acá en Melinca también hay gente que desde hace más de 50, 60 años han estado ligados al trabajo parroquial y tienen mucha información que entregar, así es que ya vamos a estar igual dando el antecedente completo al respecto de cómo se llama la fundación, cuál es el objetivo que traen a la comuna y por qué quieren efectuar este trabajo con la gente adulta mayor, porque sabemos que ahí, sobre todo en la parroquia San Pedro, existe un grupo de adultas mayores que son las encargadas de hermosear año a año nuestra capilla, nuestra parroquia, sobre todo para la festividad patronal que es la fiesta de San Pedro. Son las socias del Sagrado Corazón, ellas que han traspasado de generación a generación esta fe que tienen, esta vocación de servicio también, tienen mucho que aportar a la cultura, a la comunidad en general, y con ellos se quieren reunir también estas personas de la fundación, así que vamos a estar entregando todo el detalle durante la tarde porque por acá también me llegó una invitación, ¿ya? Así es que muy bien, ahí agradecerle a nuestra querida colaboradora Yaritza Aguilar, que si bien es cierto no está ligada hoy en día al trabajo municipal, ella, nuestra ex profesional de PPL, Programa Pequeñas Localidades, pero sigue por aquí aportando con información y eso también es digno de destacar. También tengo el siguiente avisito para los que están a la espera de la planta de revisión técnica. Quiero contarles que el día 1 de octubre estará en Melinca la planta de revisión técnica. Horarios de atención en la mañana de 9 a 13 horas y en la tarde desde las 14 a las 17 horas. Lugar de atención, como siempre, Galpón Municipal de Melinca. Allí dejamos entonces el avisito para los que están a la espera allí de la planta de revisión técnica en octubre, pero queda la nada misma, así es que por allí para que se coordinen, para que no salgan de la isla, porque sabemos que ha pasado el año recién pasado, algunas personas andaban de viaje y se quedaron sin poder efectuar este trámite, hacer la revisión a los vehículos, así es que estamos dando el avisito con harta anticipación para que no les ocurra esta vez que se queden sin su revisión técnica. En octubre entonces estaría en Melinca la planta de revisión técnica el 1 de octubre. Así es que si van a pasar las fiestas patrias para afuera, deben de estar en Melinca antes del 1 de octubre. Porque hay muchos que les sale para largo, ¿eh? ¿Sí o no? Les sale para larga las celebraciones patrias. Bueno, esperemos que no se queden sin la revisión técnica, ya que estamos avisando con harto tiempo de este datito útil para los que requieran de este servicio.
1: 2 de la tarde con 39 minutos.

0: 2:48 p.m.
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0: Seguimos a esta hora de la tarde acompañándoles a ustedes con nuestra programación. Tenemos por acá un audio que vamos a compartir con la audiencia en general de la 93.1, porque tengo entendido que hoy en día se efectuó en la comuna de Guaitecas, ¿verdad?, el retiro de residuos peligrosos con el apoyo de la empresa acuícola Acuachile y también Compexa, que se hizo parte en esta oportunidad del trabajo que se realizó específicamente en la planta eléctrica municipal. Y a modo de agradecimiento tenemos un audio que vamos a compartir con la audiencia en general, que viene de parte de nuestro alcalde, don Vance Buinao Carimonei.
1: De forma concreta en el cuidado del medio ambiente.

0: Hola, muy buenos días. Como alcalde de la comuna de Huaytecas, quiero agradecer sinceramente a la empresa privada, especialmente a Acuachile y a Compexa, por el importante apoyo que nos han entregado en esta oportunidad. Hoy estamos concretando el retiro y disposición final de 10 tambores de residuos peligrosos, correspondientes a aceites de aproximadamente 200 litros cada uno, provenientes de nuestra planta eléctrica municipal. En total, estamos hablando de cerca de 2.000 litros de residuos que serán llevados a una disposición final adecuada y segura. Este tipo de acciones son fundamentales para proteger nuestro entorno, nuestro ecosistema y la calidad de vida de nuestros vecinos. Cuando el sector público y privado trabajan juntos, podemos avanzar de forma concreta en el cuidado del medio ambiente y en construir una comuna más limpia y sustentable. Como municipio, agradecemos este compromiso y esperamos seguir fortaleciendo este tipo de alianzas en beneficio de Huaytecas y de nuestro medio ambiente.
1: Ahí estaba el audio de parte de nuestro alcalde, a modo de agradecimiento también al trabajo que realizó Acuachile en conjunto con Compexa en nuestra comuna y que tenía que ver con este retiro de residuos peligrosos que en alguna oportunidad también lo dimos a conocer hace días atrás cuando se estuvo también realizando programas junto a Fomento Productivo. También sabemos que se estuvo también efectuando y dando a conocer de esta actividad, de este trabajo que se iba a concretar con el apoyo de la empresa privada. Así es que por ahí, a modo de agradecimiento, compartimos también con nuestros auditores el mensaje de parte de nuestro municipio en la voz de nuestro alcalde, don Vance Puinao Carimonei. Se dio comienzo también y se hizo el lanzamiento oficial a lo que es la campaña de la Teletón Huaytecas 2026 en Melinca, obviamente. Todos cordialmente invitados a sumar este año para cumplir esa tremenda meta, porque el año pasado quedó la vara bastante alta, ¿eh? Más de 14 millones, casi 15 si no me equivoco, fueron los que entregamos como comunidad a la Teletón. Así es que este año la idea es que ojalá se vayan sumando amigos de la Teletón, amigas, y entre toda la comuna, organizaciones, instituciones, personas particulares, locales, emprendedoras, podamos sumar manos para que entre todos hagamos una linda campaña. Pasan los días, pasan los meses, sabemos que en noviembre, la primera semanita de noviembre este año, tenemos la Teletón 2026, así es que desde ya hacemos llegar la invitación. Vamos a estar compartiendo el audio también en la voz de Juan Carlos, si no me equivoco, quien fue el anfitrión en esta en este lanzamiento de la campaña de la Teletón, que ya se efectuó hace algunos días atrás, con el apoyo también de la empresa privada y obviamente instituciones que estuvieron formando parte del lanzamiento de la Teletón en Huaytecas 2026. Ya lo vamos a estar compartiendo con ustedes porque es importante empaparse del cariño, de la solidaridad que muchos chilenos y chilenas necesitan, ¿verdad? Estamos en un lugar muy apartado, podemos vivir con dificultades en el día a día, pero no hay nadie en esta comuna, no hay nadie que sea tan pobre que no pueda dar algún poquito, un granito de arena para aquellos niños que tanto lo necesitan. Hay varios centros de rehabilitación a lo largo y ancho de nuestro país, pero son pocos. A veces se hacen pocas las manos que colaboran. Las instituciones en sí sabemos que forman un rol fundamental. Las empresas también. Y en Huaytecas siempre quienes son los que más aportan son las personas comunes y corrientes que vienen aquí a la emisora, que vienen al gimnasio a aportar, que traen su alcancía. Nunca me voy a olvidar de que hace un parcito de años atrás un niñito entregó su alcancía completa aquí a la campaña de la Teletón. Él estuvo guardando moneda por moneda y vino con su propia alcancía a dejar su aporte allá en el gimnasio municipal. Así es que desde ya todos cordialmente invitados este año a sumarse a la gran cruzada solidaria Teletón 2026. Ya vamos a estar revisando también esa y otras informaciones. Y obviamente no se olviden que se viene también la limpieza en el borde costero, lo tengo muy en mente, estuve revisando por allí los streaming, todo lo que queda registrado se debe de concretar muy pronto, la limpieza en el borde costero, y este año se suma también el trabajo del buceo en el sector de Estero Álvarez, si no me equivoco. Así es que por allí el llamadito a toda la gente, la limpieza es tarea de todos, mostremos una cara bonita al visitante. Este trabajo no es solo de la Capitanía de Puerto, de la empresa Acuachile, ni de nuestro municipio, sino que es fundamental de todos y cada uno de los pobladores de Huaytecas. Así Así es que desde ya igual hacemos la invitación para que tú te sumes este año a lo que será la limpieza del borde costero el día, si no me equivoco, es el 29 de septiembre, ¿verdad, Verónica? Si estás por ahí en la sintonía, corrobórame con la información. De todas maneras, igual lo vamos a estar reiterando, ¿ya? Pero para que ustedes igual se coloquen la camiseta de la limpieza en el día en que se efectúe esta actividad, ojalá sean muchas las manos colaboradoras para que entre todos hermosiemos también ese lugar que es el estero, en donde son muchas las embarcaciones que día a día también están allí en ese lugar visible y que es un lugar muy, muy particular. El estero Álvarez nos pertenece a todos, pero si está limpio, si está ordenado, si no hay embarcaciones que ya están en desuso, que de verdad se ven muy feos ahí a la vista de cualquier persona, retirarlos. Sabemos que Capitanía está haciendo un trabajo desde hace un tiempo atrás de entregar igual y de enviar información, cartitas para la gente que es dueña de alguna embarcación. Se han ido sacando algunas, pero aún queda material que es desuso. De repente, cuando se trabaja también en el borde costero, puede que quede algún tipo de desorden por allí, no sé, latas, de repente bebidas. Todo eso es, en el fondo, hay que sacarlo, ¿ya? Hay que tener una linda cara, hay que mostrar la mejor cara, y es tarea de todos la limpieza de nuestros bordes costeros. El tema medioambiental sabemos que va de la mano acá en Guaitecas, con todo lo que nosotros podemos aportar, independientemente si tienes una embarcación, si trabajas en el mar, si te sientes llamado a ayudar en esta colaboración, anímate, participa también. Te van a entregar todo lo que son implementos de seguridad, implementos de limpieza también, guantes, me imagino que deben tener también ahí estos overoles para que no se ensucien la ropa las personas que vayan a colaborar, y ojalá que sean muchas las manos presentes en el día de la limpieza de playas. Ya lo vamos a estar reiterando el llamadito también aquí a través de nuestra programación en la 93.1, La Voz del Ciprés. Si hoy día el municipio, la empresa privada, Compexa, se hicieron parte de sacar de la isla estos residuos que son peligrosos para darle otro uso, la idea es que nosotros también hagamos nuestra parte acá en la comuna como pobladores de la isla Ascensión.

Seguimos a esta hora de la tarde acompañándoles con la música variada. Se vino a nublar, como que tiene ganitas de llover, ¿eh? ¿Qué opinan ustedes? ¿Lloverá? Sí, yo creo que sí. Está a punto de llover acá en Guaitecas, pero ojalá que sea esa lluvia suavecita nomás, que ya no venga tan fuerte la lluvia, porque hemos sufrido, bueno, las inclemencias del tiempo durante este año, ¿eh? Hemos quedado, pero pasaditos de agua, ¿eh? No solo como los aiceninos, a los aiceninos que le dicen los pasaditos de agua, ¿o no? Creo que sí, ¿eh? Creo que ese es el dicho que tienen por allá. Bueno, acá igual hemos tenido harta lluvia y miren cómo cambia el clima. Ayer tuvimos un día primaveral, un día agradable. La verdad es que mucha gente decía, es increíble cómo cambia el clima acá en Melinca. Tuvimos 2 días preciosos, domingo y lunes, y hoy ya tenemos nuevamente cielos nublados, con ganas de que muy pronto se nos viene de nuevo el aguacero al parecer. Nada que hacer. A tener paciencia nomás, estamos en época de invierno todavía, ¿verdad? Estamos en el invierno. La primavera debiera de llegar entre el 21 y 22 de septiembre y esperemos que así sea. Que la gente que se quede a pasar el 18 lo pase bien, igual acá en nuestra localidad. Tenemos las invitaciones, vamos a cambiar un poquito el ritmo musical, vamos a poner un poquito de música chilena, vamos a poner, a ver qué sale, a música bailable, pero al estilo, a ver, ya, por acá tenemos, a ver si sale una guaracha que estoy buscando hace un buen ratito, una cumbia chilota puede ser, chamamé, después vamos a colocar más chamamé, ¿ya? Una cumbia, a ver, una cumbia que le gusta harto a las chicas de la OLN, adivinen cuál es, a ver qué sale por aquí, vamos a ver si sale la que les gusta a las chicas. Esta cumbia chilota le gusta mucho a las chicas de la OLN, de la Oficina Local de la Niñez. Yo no sé si estén escuchando hoy día. Vamos a recordar que justamente el 11 de septiembre les corresponde su programa aquí en La Voz del Ciprés. Así es que no se les olvide, está agendadito para el 11 de septiembre, día viernes, 11 de septiembre, OLN a las 3 de la tarde. Cariños para ustedes, chiquillas, y para todas las familias también de la Oficina Local de la Niñez y FIADI, nuestra querida María José. A la Marcela le sale muy bien la voz allí de la cancioncita que está sonando de fondo.

Y la señora le mueve la pintora por todos lados, ¿ah? Con ese bailecito chilote que está sonando a esta hora de la tarde aquí en la 93.1. La pintora le decían, ah, antiguamente no era el vestido. La pintora, a ver, para la gente que está por ahí en la sintonía, ¿cuál era la pintora que utilizaba la gente del campo, la gente sureña? El vestido tipo delantal. Ese era un vestido con hartas flores que se. Bueno, algunos lo. A ver. Lo utilizaban con una pechera, el bolsillito, ¿verdad? Para guardar ahí el pañuelito y así no se utilizaba otra prenda de vestir, sino que eso le ayudaba para que no se ensucie la ropa, la blusita que llevaban debajo nuestras amigas y nuestras mamitas antiguamente. A la gente adulto mayor aún utilizan la pintora, ¿sí o no? Queridas abuelitas, yo sé que hay muchas de ustedes que la utilizan, algunas son con botones desde arriba hasta abajo, dos bolsillitos y otras son con pechera, al estilo pechera. Nomás. La pintorita que no puede fallar, ¿ah? Allí, bueno, muchas viejitas con cariño la utilizan en Chiloé también, ¿ah? Y bueno, aquí justamente anda una de las abuelitas bailando con la pintora de todos colores, pero específicamente con colores oscuros, ¿ya? Es la vestimenta igual tradicional de la gente de campo, de la gente del sur de nuestro país, ¿ah? La gente que hace folclore utilizan igual este estilo de ropa para las presentaciones. La pintora y bueno, el chiquillo que le hace ahí al estilo la guaracha, que no puede fallar ahí la faja, por el pantalón negro, las botitas o las hawaianas y el gorrito también, la camisa a cuadros, esta camisa al estilo escocés o leñeras, leñadoras le dicen también, y bueno, ahí el pañuelo detrás del bolsillo del pantalón, que no pueden fallar.

La pintora es un vestido de una sola pieza, para los que nos están escuchando, que utilizan mucho la gente de campo, la gente sureña, para las presentaciones musicales que realizan en esta época del año en varios lugares, en parques, en fondas, ramadas. Bueno, esta es parte de la vestimenta tradicional que utiliza la gente sureña en estas fiestas patrias también y en algún evento artístico y cultural de sus localidades. Un cariñoso saludo para toda la audiencia de la 93.1 allá en Chiloé, para nuestras queridas viejitas que nos escuchan, para las amigas allá de Chiloé, para la gente sureña que nos está escuchando también en Castro y en Ancud, en Manao, por allá tenemos a algunos amigos y amigas que nos escuchan a esta hora de la tarde, cuterráneos por allá por Ancud también, para la Escuela Hierbas Buenas de Ancud, un cariñoso saludo desde acá, desde la isla Ascensión. Y para toda la gente del sur de nuestro querido Chile, porque sabemos que en el sur también se viven las tradiciones, también se vive la chilenidad, también se vive el folclor. Durante todos estos días en Puerto Montt también estaba viendo que ya se estaban realizando algunos desfiles hoy en día en la población Mirasol. Así que para nuestros queridos cuterráneos que están por allá también enviando fotitos, un abrazo enorme para ustedes y gracias como siempre por estar en la sintonía de la emisora local, La Voz del Ciprés. Quiero compartir también con ustedes y recordar más que nada las actividades que tienen los chiquillos de la Feria Guaitequera para este 18 de septiembre que se aproxima, el gran bingo bailable gran de la Feria Guaitequera. Una tarde para disfrutar en familia y con amigos, claro que sí, de eso se trata esta actividad. No lo olviden, si ustedes quieren colaborar, quieren pasar una tarde agradable, quieren ir a ganar un premio, probar suerte, tomar un rico vaso de chicha, comerse una rica empanada, un alfajor, entre tantas otras cosas que son tradicionales de nuestro querido Chile y de nuestro folclore, anímense a participar, anímense a probar suerte, anímense a jugar con la Feria Guaitequera en el gimnasio municipal. Hoy en día entonces les reiteramos a todos nuestros amigos que quieran comprar bingos, que quieran colaborar y pasar un momento agradable, este bingo se va a realizar el día viernes 18 de septiembre desde las 16 horas en el gimnasio municipal.

Y no se olviden que los feriantes guaitequeros también, los chiquillos son bien motivados. Cristian, el Fran, la Katy, la Nelly, ¿quién más está por allí? A ver, la Judy. Y bueno, muchas otras manos guaitequeras que van a hacer posible este gran evento gran. Tienen la invitación también a ustedes para este concurso de cuecas en la Feria Guaitequera. Tendrán premios las mejores parejas y las inscripciones están abiertas desde el 1 hasta el 15 de septiembre. ¿Cómo pueden inscribirse? A través del Facebook de la Feria Guaitequera o el Instagram. Ahí están los números de contacto. Este evento es para todas las familias, ¿eh? Grandes y chicos, niños, jóvenes y adultos pueden competir en el gran concurso de Cueca Gran organizado por la Feria Guaitequera en nuestra localidad.

Un breve recorrido musical en la interpretación de Bafona, varios temas musicales que nos llevan al recuerdo, que nos traen recuerdos, mejor dicho, de nuestra infancia, temas folclóricos que nunca deben de dejarse de escuchar, ¿verdad? Yo no sé si los niños de ahora escuchan este folclore, escuchan la música en el colegio, tienen clases de canto, tienen clases de educación artística, de educación musical, como le llamábamos antiguamente. Ojalá que sí, que no se pierda el folclore, que no se pierda la tradición. Yo cada vez que escucho un tema folclórico, de ya sea de la zona centro, el trote tarapaqueño del sector de la zona norte, ¿verdad? Bailes chilotes, música de la Patagonia, la verdad es que me recuerda mucho a la querida tía Nora Quedimana, quien envió un cariñoso saludo al maestro Herrera, al maestro Raúl también, porque sabemos que fueron ellos los que nos inculcaban siempre en cada clase, al profe Chipman, que en paz descanse, a la tía Nancy González, a mi querida tía Palmenia también, que no la puedo dejar de mencionar. El día del cumpleaños de la emisora lo recordé mucho, pero solo para mí, estaba en mi memoria la tía Palmenia, porque ella en más de una oportunidad compartió con nosotros nuestros aniversarios aquí en la emisora. Ella siempre se dejaba un tiempo cuando estuvo en vida de venir a visitarnos, cuando fue concejala, y después independiente que ya no trabajaba en el colegio, siempre estaba con nosotros enviando mensajes, saludándonos el día del aniversario, y me imagino que para ella también esta emisora era muy importante, porque ella en alguna época de su vida igual hizo radio en la Estrella del Mar, trabajamos junta con la querida tía Palmenia, y bueno, ese día también estaba con un poquito de nostalgia porque la recordé mucho a ella, sobre todo cuando llamó el tío Raúl, porque sabemos que bueno, ellos siempre están ligados a nuestro trabajo, enviándonos mensajes de optimismo, enviándonos ese mensaje también de agradecimiento por la cercanía que tenemos siempre con las familias. Sabemos que por allá por Santiago nos estaban escuchando también los amigos, Paula y toda su familia, Paula Rodríguez, así es que igual estamos siempre ligados a todos los chiquillos, al maestro Herrera, a la tía Cristina, estamos ligados también y estamos en conexión, aunque pareciera que están lejos, sabemos que siempre están conectados con nuestras familias, sobre todo con las personas adultos mayores. Y cada vez que se escucha un tema folclórico antiguito, nos acordamos de nuestra querida profe de folclore, la tía Nora Quedimán, que por Dios que nos hacía ensayar las canciones y los bailes para que no nos perdamos en las coreografías, ¿verdad, chiquillos?

más de alguno que sacaba los pasos prohibidos también bailando con la tía Nora en el colegio y ensayando los bailes tradicionales de fiestas patrias. Sobre todo el costillar, cuando ya la botella no daba para más, había que cambiarla, ¿sí o no?

Ahí estaba esa hermosa interpretación. Bueno, yo estoy mirando todos los videos. Es increíble la destreza musical de estos queridos guasos del Bafona, ¿eh? Ahí en esta interpretación musical. No tenían la botella, sino que era el vaso. Ahí entre tanta coreografía. La verdad es que, bueno, les llegó a dar sed a los chiquillos que están bailando aquí en esta hermosa coreografía. Me imagino que el salud con chicha de uva para este 18. A propósito, ¿dónde se encuentra la chicha de uva acá en Guaitecas? Pásennos el dato, porque nuestras amigas nos están preguntando si ha llegado en alguna parte de Melinca la rica chicha dulce, la chichita de uva. Yo no sé si en alguna parte está la chichita de uva disponible, ¿eh? Pero por ahí, pásenme el dato, chiquillas, ¿sí? No se olviden que de parte de los feriantes guaitequeros voy a retomar la invitación. Vamos a tener el gran concurso de Cueca Gran para este 18 de septiembre. Premios para las mejores parejas, inscripciones abiertas hasta el día 15 de septiembre. Grandes, medianos y chicos pueden participar de este baile nacional La Cueca, llevarse uno de los tremendos premios de parte de la Feria Guaitequera.

Y para probar suerte, no se olviden de comprar con anticipación su cartón de bingo a beneficio también de la Feria Guaitequera. ¿Cuánto el cartón de bingo? ¿Cuánto es el costo del cartón de bingo? Vamos a buscar por aquí si está en alguna parte, 5.000 pesos o no. Sí, tengo entendido que sí, 5.000 pesos es el valor que tiene el cartón de bingo. Hay excelentes premios. ¿Quieres ir a probar suerte? ¿Quieres jugar un cartón de bingo? Por acá tenemos la invitación. 100.000 pesos en efectivo es el primer premio. Ahí tenéis lista la parrillada con los 100.000 pesos, pero primero tienes que probar suerte. El segundo premio para este gran bingo bailable gran es una máquina para hacer pan más los 10 kilos de harina. Y si lo quieres probar al tiro, qué mejor que hacerlo allí con una rica masita para las empanadas, porque vas a tener la máquina y vas a tener los 10 kilos de harina. Así es que igual un excelente premio para nuestras amigas emprendedoras locales de la comuna de Guaitecas. Hay también una aspiradora, una canasta familiar, una freidora de aire, 50.000 pesos en efectivos, canastas de licores y varios premios más. Este temita va dedicado a nuestra querida amiga emprendedora del bazar, Ana. Le encanta la cueca del guatón Loyola, pero le llega a dar un poquito de pena al guatón. Lo demás lo omito.

Pobrecito el guatón Loyola, cómo sufrió con esta cueca, como dice nuestra querida amiga Anita de El Bazar Ana. Un cariñoso saludo para ti, esperando que saques cuentas alegres en estas fiestas patrias, porque por ahí están las banderas de todo tamaño, todos los precios y varios accesorios que a usted le puede servir. Así es que no se olviden de visitar el local de nuestra querida amiga Anita. Y a ella le encanta la cueca, dice, del guatón Loyola, pero le da un poquito de pena.

0: Dejamos entonces la invitación para el concurso de cueca, viene el concurso de chamamé también que tienen los chiquillos de la Feria Guaitequera. Por allí comunicarse nomás, ustedes saben dónde los pueden ubicar, tienen sus números de contacto de todas nuestras amigas feriantes guaitequeras. Y si quieren comprar bingo con anticipación, también no duden en llamar para que no se queden sin su cartón de bingo y puedan ir a jugar.
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0: Septiembre 2026 en Guaitecas. Vamos a aprovechar también que estamos con la música tradicional de nuestro folclor chileno y vamos a reiterar las invitaciones de parte de nuestro municipio local.

Con el baile de la Jota recuerdo a el Sotero del Río. Y ustedes, me imagino que también, un tremendo grupo folclórico también que nos visitaba. Esperamos también que cuando ya se concrete la próxima visita del Sotero del Río puedan, ojalá, traer ahí a los integrantes del folclore, ¿eh? Que sin lugar a dudas igual dan alegría a nuestra tierra. Bueno, tenemos a varios conocidos que nunca nos hemos desconectado. Sí, esperamos también que pronto se sepan buenas noticias al respecto de su próximo viaje a la isla, porque ya se concretaron los recursos. Simplemente hay que estar ahí al pendiente de cuándo le acomoda más, y obviamente dependiendo del clima, dependiendo también del tiempo de ellos allá en Santiago, vamos a estar igual muy al pendiente de su próxima visita a nuestra localidad, porque de que llegan a la isla, el Sotero del Río con sus grandes y buenos profesionales llegan nuevamente. Así es que muy bien, tenemos muy en cuenta que gracias también ahí al apoyo del gobierno regional, se ha concretado el proyecto para la próxima visita a nuestra localidad de los profesionales del Sotero del Río.

Septiembre 2026 en Guaitecas, entonces, ¿qué contempla las actividades de parte de nuestro municipio local y de la comunidad Te Deum evangélico para el día 12 de septiembre a las 18 horas en la Iglesia Evangélica Pentecostal de la Comunión de los Santos? Para el día 14 de septiembre, concierto de fiestas patrias juntos a el Orfeón de Carabineros de Puerto Aysén. Esta actividad se va a efectuar en el Centro Cultural Ascensión a partir de las 20 horas, 8 de la noche, y está toda la comunidad cordialmente invitada a sumarse en esta oportunidad, que vamos a contar con la presencia del Orfeón de Carabineros en Melinca. Para el día 15 de septiembre, Te Deum Católico. Este es un Te Deum de Acción de Gracia, donde cada año, también con presencia de nuestras autoridades locales e instituciones y por supuesto la comunidad católica en general, se suman a la Acción de Gracia por estas fiestas patrias. El Te Deum se va a realizar a las 11 de la mañana en la parroquia San Pedro de Melinca. Contempla también el esquinazo tradicional, en conjunto también allí a todos quienes formamos parte de nuestra querida parroquia San Pedro. El desfile de fiestas patrias junto al Orfeón de Carabineros de Aysén será el día 15 de septiembre a las 11:45 en el sector La Pérgola Ananahuel, que está ubicado en Costanera sin número de Melinca. Esta actividad sujeto a condiciones climáticas. Para el día 17 de septiembre, Fonda Familiar Guaitecas, desde las 15 horas en el gimnasio municipal. ¿Qué contempla la Fonda Familiar? Nos comentaba Margaret, Juan Carlos, nuestro alcalde, hace días atrás cuando visitaron la emisora, que vamos a tener también concursos para las familias. La idea es pasar una tarde agradable y entretenida entre todos en el gimnasio municipal.

solo para por solicitud de una amiga, nuevamente está sonando el tema ahí, inevitable, la cueca del Guatón Loyola para estas fiestas patrias. Pobrecito, dicen las chicas, cómo quedó el pobrecito después de haber estado ahí disfrutando de las fiestas patrias. Y fue así, ¿o no? Esa es la historia de la cueca. Según nuestra amiga que está en la sintonía, bueno, para ella, con cariño nuevamente este temita musical.

quedó como cacerola el guatón Loyola. ¿Qué les parece a ustedes? Imagínense cómo habrá quedado el pobre. Ya, ahí nomás con la cueca del guatón Loyola, porque si no la vamos a trillar aquí en la 93.1. Saludos para todos los que hasta ahora están en la sintonía de la emisora local. Vamos igual a estar reiterando las informaciones, los avisitos a reunión y el dato útil. No se olviden que estamos con presencia del Banco Estado, o funcionarias, mejor dicho, del Banco Estado en Melinca, hoy y mañana con atenciones en dependencias del Salón de Consejo Municipal, ¿ya? Mañana desde las 9 de la mañana nuevamente continúan las atenciones presenciales. Si tú necesitabas la cuenta RUT, si tú necesitabas allí tramitar el seguro del pescador o otro tipo de seguros también que traen para ofrecer a los clientes del Banco Estado, acércate a las consultas, no cuesta nada. Aprovecha la instancia porque sabemos lo difícil que es que puedan venir hasta la isla los funcionarios del Banco Estado, teniendo en cuenta que acá somos muchos los usuarios de este mismo. Así que si quieres hacer algún tipo de consulta, acércate mañana o hoy día. Todavía están atendiendo aquí en las dependencias del Salón de Consejo Municipal. Mañana parte la atención a las 9 de la mañana, de 9 a 1, y en el transcurso de la tarde también. Vamos a estar entregando el datito por si hay algún cambio, pero por el momento mañana continúan las atenciones desde las 9 de la mañana en adelante. ¿Qué más tenemos para reiterar a esta hora de la tarde? 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Oh, los ricos alfajores con chancaca, Berni, ¿o no? O con el típico manjar. ¿Qué prefieren ustedes? El alfajor con chancaca, muy rico. Ah, yo recuerdo a nuestro querido Juan Carlos Vargas Guzmán. Don Juan Carlos se peinaba para hacer ese rico relleno para las hojarascas, ¿eh? Y de verdad que repartía toda la parentela. Echamos de menos eso, ¿sí o no? Así que ahí a don Carlito le vamos a preguntar si él hace también este relleno para las hojarascas, ¿eh? Porque acá siempre vemos que llegan las hojarascas, cada uno lo rellena a su estilo, con manjar muchos de ellos. Y mucha gente, bueno, a los osorninos les gusta la hojarasca rellena con chancaca, ¿sí o no? Bueno, por allí también dejamos el datito. Si alguien tiene hojarascas para la venta, pedimos el dato igual para que hagamos promoción acá en nuestra emisora local, La Voz del Ciprés. Y la chillita de uva que nos están preguntando dónde habrá llegado la chilla de uva, porque los demás productos yo sé que se encuentran más fácil, son más accesibles, pero no toda la gente que trabaja con locales vende chillita de uva acá en Melinca en esta época, ¿ya? Así es que por ahí, si alguien tiene para la venta, avíseme porque hay una personita que está por acá preguntando, quiere apelarse con tiempo. Esta personita no bebe alcohol, así es que quiere tomar chichita de uva para hacer el brindis correspondiente a el 18 de septiembre. Kuchen y alfajores, entonces, empanaditas de manzana, milcaítos y empanadas fritas de carne en el mercadito Guaitequero. Saludos, Bernie, y que ojalá te vaya excelente durante este mes de septiembre con todas tus ventas, porque día por medio le promociono el emprendimiento a la Bernie, así es que espero ganarme un alfajor. Digo yo. No, Bernie, saludos y que te vaya muy, muy bien durante esta tarde.

Vamos a reiterar también que se está citando a una reunión informativa para el día de mañana a las personas que han trabajado también acá en Melinca con el tema de la compra de los erizos y otros recursos del mar, ¿ya? Sabemos que se está próxima a terminar la faena del erizo y quieren los chiquillos también por allí tener ya una cercanía con los comercializadores para ver cómo pueden evaluar, me imagino igual, el trabajo este año acá en Melinca y qué es lo que deben mejorar para el próximo, los comercializadores de productos del mar. Mañana van a estar en una importante reunión, así es que no lo olviden y no duden ustedes en participar. Ya mañana la reunión es, vamos a dar al tiro el mensaje que nos llegó por acá para los comercializadores. Mañana la reunión es con presencia de nuestro querido Doimo Kediman de la Oficina de Pesca del municipio local en el segundo piso del gimnasio municipal, miércoles 9 de septiembre a las 5 de la tarde. Para los comercializadores de productos del mar, entonces, es una reunión informativa donde se abordarán temas relacionados con la temporada 2027, ya sea asociatividad, conectividad y otras materias de interés para el sector. No se olviden, mañana a las 5 de la tarde en dependencias del segundo piso del gimnasio municipal, esta reunión con los comercializadores de productos del mar, a cargo de Doimo Kediman y nuestra querida emprendedora local también María José Vera. ¿Qué más tenemos para reiterar? Yo me imagino que llegaron los desconchadores que estabas buscando, María José. Pasamos el dato de todas maneras, ¿eh? Aquí hay un fono contacto, más 569-76-31-8100, fono contacto. Se estaban requiriendo 12 desconchadores de erizo para la planta cocosa de Melinca. Así es que si aún necesitan ustedes una changuita, un trabajo, por ahí dejamos el datito de la María José, el número de contacto que es el más 569-76-31-8100. La planta de revisión técnica va a estar acá la primera semanita de octubre para los que requieran de este servicio. No lo olviden, vamos a estar difundiendo también este dato. El primero de octubre va a estar en Melinca la planta de revisión técnica, lugar de atención como siempre, galpón municipal. Los horarios son en la mañana de 9 a 13 horas y por la tarde desde las 14 a las 17 horas. Y para las personas que se habían inscrito para ser atendidos con el operativo oftalmológico de la Óptica Austral de Quellón, les reiteramos que la óptica cambió de fecha para la visita a Melinca. Estarán efectuando las atenciones en Melinca y Repollal después del 20 de septiembre, ya que hubo por ahí un inconveniente para el regreso desde Melinca a Quellón. No había cupo, no había disposición para el medio de transporte que trae igual lo que es la implementación para las atenciones acá, y ellos no se pueden quedar más de un día en Melinca porque atienden igual en Chaitén, en Futaleufuy, hacen el recorrido a otras ciudades también de la décimo y undécimo región. Así es que la señora Mireya me pidió enviar este mensaje a las personas que se inscribieron. Ella va a estar llamándolos por teléfonos para que cuando ya se acerque el día que van a viajar desde Quellón a Melinca puedan ustedes estar acá en nuestra localidad. Y existe la posibilidad de que atiendan un día acá en Melinca y el otro día en Repollal, para la gente que igual solicitó atención allá en Repollal. Así es que dejamos ese datito. La Óptica Austral va a estar efectuando atenciones en Melinca después del 20 de septiembre. Ahí estamos compartiendo la información, la música variada y por supuesto con nuestros buenos deseos para todas y cada una de las personas que forman parte día a día de cada una de nuestras programaciones.

Seguimos a esta hora de la tarde acompañándole desde la 93.1 con esta hermosa cumbia a la Candelaria. Sabemos que son muchos los artistas locales, los artistas chilenos también que a través de la fe entregan su arte a través de una canción, de una melodía, con mucha devoción también allá en Carelmapu. Este es un grupo musical chileno que ha hecho también esta hermosa cumbia dedicada a la Virgen de la Candelaria. Allá en Chiloé, bueno, y en varios lugares también de la décima región se realiza esta festividad patronal en el mes de febrero, si no me equivoco, la fiesta de la Candelaria. Vamos a hacer también un breve alto en la programación musical, porque justamente durante la tarde, cuando comencé la programación, hice mención a una invitación especial para la gente ligada al trabajo de las parroquias, de las iglesias, y hoy en día también tenemos una bonita invitación que hacerles a nuestras personas mayores, ya de la comuna de Guaitecas, en especial para la tarde de hoy, para la gente de Melinca que ha estado ligado ahí al trabajo patrimonial o al trabajo en relación a cómo han funcionado las iglesias, quiénes han sido los gestores de que en tal parte exista la iglesia. Hoy en día la parroquia San Pedro, la capillita Jesús Nazareno. Sabemos que hay muchas familias ligadas a el trabajo que muchas veces se hace de manera silencioso, que al comienzo eran con puras donaciones, como nos comentan nuestros queridos papitos, cómo se iban concretando los trabajos de efectuar y de construir algo que servía después para realizar igual allí los diferentes rezos, actividades en relación a todo lo que contempla la fe y la devoción en estos pueblos, y en este caso hablando también de la religiosidad en Melinca. Tengo por acá una invitación que hacerles, a poner mucha atención. Dice la invitación: hola vecinos de Melinca y Repollal, queremos invitarlo a ser parte del proyecto Tour Virtual Patrimonial La Ruta de la Fe Litoral. Ese es el nombre que tiene este proyecto, Tour Virtual Patrimonial, La Ruta de la Fe Litoral. Nuestro objetivo es rescatar, digitalizar y compartir la historia de nuestras capillas para que su memoria no se pierda en el tiempo. Estaremos este martes y miércoles realizando encuentros comunitarios en ambas localidades, Melinca y Repollal. ¿De qué se trata la reunión? Para que ustedes tengan conocimiento, es una experiencia virtual. Llevaremos visores de realidad virtual para mostrarles cómo funciona la tecnología en 360 grados que estamos utilizando para registrar las iglesias. Este es un rescate de la memoria. Haremos entrevistas para nuestro microdocumental a quienes conozcan la historia, los inicios o los detalles de la construcción de las capillas tanto de Melinca y Repollal. Queremos escuchar a las familias fundadoras, cuidadoras y líderes locales. Los esperamos para compartir y mantener viva nuestra historia. Y también para quienes tienen acceso allá a la plataforma, ya está en la red social un hermoso video, un adelanto de cómo se verá el proyecto acerca de el tour virtual, y se hizo la prueba también de la iglesia de la localidad de La Junta, ya que estas personas andan haciendo un trabajo a través de un proyecto financiado por el Fondo de Patrimonio Cultural, Convocatoria Regional 2025, y quien está ejecutando este proyecto es la Fundación Manos que Ayudan Patagonia. Esta es la fundación entonces, así se llama, Manos que Ayudan Patagonia, que está a cargo de efectuar este trabajo y este proyecto que es financiado por el Fondo del Patrimonio Cultural y es una convocatoria perteneciente al año 2025. Así es que dejamos la invitación. Se van a reunir hoy día, me dice Yari, a las 8 de la tarde, hoy día a las 20 horas es en la iglesia San Pedro de Melinca. Ya se han
avisado a varias personitas, entre ellas igual hacer mención ahí a las socias del Sagrado Corazón. Yo sé que a muchas le han llegado ya las invitaciones y hoy día es la invitación para que se acerquen a las 20 horas si alguien requiere locomoción. Por allí pasa el datito también, Yaritza va a andar encargada de buscar a las personas mayores, porque igual es un poquito, entre comillas, tarde, por el tema de los perros, más que nada, de repente le cuesta un poquito salir a la gente adulta de su casita. Así es que por aquí dejamos la invitación. Anímense, compartan sus experiencias, den a conocer su testimonio, cómo era, antiguamente la gente en esta pequeña localidad, cómo se inició el trabajo de la capilla, por ejemplo, Jesús Nazareno, que tenemos acá en Guaitecas desde hace varios añitos, cómo se inició el trabajo de la parroquia San Pedro, cómo era antes de que sea parroquia, a quienes estaban ligados a este trabajo. Yo sé, y por conocimiento propio, sé que nosotros pertenecemos a la diócesis de Ancud, pero muchas veces, sobre todo años atrás, sabemos que pertenecíamos a la diócesis, pero teníamos solo fiscales acá en la comunidad melincana y repollalina. Después, con el pasar de los años, empezaron a venir fiscales y, o sea, sacerdotes, quiero decir, y uno de ellos, el más antiguo, y el que nos visitó por muchos años, que casó a muchas personas, madres, padres, hijos, nietos también de una misma generación, fue el padre Raúl, que en paz descanse, que estuvo ligado también a la compañía en la comunidad católica y en la comunidad en general de Melinca y Repollal. Sabemos que son las familias ligadas a la religiosidad, a la fe, a la vocación de servicio, que están aún acá, patronas de la iglesia, pertenecientes ahí al Sagrado Corazón de Jesús, que están igual ligados a la familia de la iglesia de Repollal, la familia Coliboro, Coliboro Vera, Piucol, y acá en Melinca también, Quedimán Allán, Quedimán Coliboro, Quedimán Chihuay Quedimán, entre otras familias igual que tienen arraigo con la comunidad católica. Así es que hago la invitación. No se olviden que este es un proyecto que se está trabajando desde el área del patrimonio, y la idea es que esta fundación, que lleva por nombre Manos que Ayudan Patagonia, lleve el máximo de información para que no se quede nada en el tintero. Y que lo que se pretende con este proyecto virtual es que no se pierda la memoria. Este va a ser un rescate de la memoria por parte de nuestras personas mayores. Son ellos los que tienen la historia en su mente, son ellos, por ejemplo, por mencionar alguna familia, a don Eliseo Ruiz, sabemos que él siempre participaba mucho más antes por el tema de salud. Yo sé que le cuesta un poquito estar en la iglesia, pero siempre lo veíamos para la festividad patronal, por ejemplo, en la iglesia. La familia de nuestro querido Juan Carlos Barría, también lamentablemente ahí nuestra querida madrina, la señora Maruja, que en paz descanse, bueno, ella toda la vida también allí ayudando en la ornamentación, tengo entendido, de la iglesia, entre otras familias guaitequeras. Así es que, bueno, a la abuelita Emiliana, que la recordamos, ella, una antigua pobladora de Melinca, que ya no está, obviamente, en este mundo, que vivió muchos años acá, cerquita de la iglesia San Pedro, allí donde está, si no me equivoco, el supermercado Camilo, la abuelita Emiliana, y que también ella trabajó mucho para la parroquia, lo recuerdo muy bien, allí íbamos a buscar agüita cuando éramos pequeños para tener ahí en la iglesia, ¿verdad?, para bendecirla, ¿lo recuerdan ustedes o no? A la abuelita Amalia Puinao, que en paz descanse, y la señora Sonia, ojalá que pueda participar hoy día, porque ella sí que tiene historia, ella sí que tiene una historia real de sus antepasados, porque, bueno, hoy en día es una de las rezadoras más antiguas igual que tenemos acá en Melinca, apoyando y acompañando siempre en los momentos más difíciles. Y ella es una guaitequera de tomo y lomo, así es que parte de la historia también de la iglesia San Pedro, de la parroquia en la actualidad, yo sé que está en su memoria. Así es que participen de este conversatorio, no se resten en entregar información, porque es para que no se pierda la memoria real del trabajo de la fe en la comuna de Guaitecas. Dejo la invitación entonces para todos los que quieran sumarse en esta tarde a las 20 horas 8 de la noche, y sobre todo para la gente adulto mayor, la señora Procelia, mi viejita, yo sé que va a venir también porque ya estaba invitadita,
¿Quién más? Bueno, la familia de Adelina, la señora Uberlinda, que son parte también de este grupo más antiguo. Si ustedes me preguntan cuántos años tiene el Sagrado Corazón de Jesús, yo la verdad es que no le podría dar un número, pero desde que tengo uso de razón, sé que mi mamita pertenece al Sagrado Corazón de Jesús. Sé que en la casa de mi viejita existe la medalla que le daban a las hijas cuando fallecía la mamá, y esto iba de generación en generación. La abuelita Aurelia, que en paz descanse, ella era del Sagrado Corazón, y cuando falleció su medalla se la entregó a mi mamita, y ahí estamos. Ahí está la medalla guardadita allá en la casa de mi viejita. Así es que hay toda una historia hermosa ligada al trabajo de la fe, a la religiosidad, a el respeto que tienen las personas mayores por estos lugares, a las iglesias, a los cementerios también, ¿ya? Que muchas veces cuando vemos ciertas publicaciones igual nos entristecen un poquito, porque son lugares de oración, las grutas también que existen en nuestra comunidad, son lugares que se deben de mantener con un respeto por no solo por la imagen que hay, sino que por la gente de la comunidad en general, porque cuando estamos mal, ¿a dónde acudimos? Si no es a pedir, a hacer una petición a aquellas imágenes que están más cerca de Dios, ¿verdad? Así es que tener siempre el respeto por la comunidad, por la parroquia, por la capillita, por la gruta de Lourdes en Repollal, por los cementerios, por la gruta que tenemos acá en Melinca, porque sabemos que quienes hemos crecido con esa fe intacta, no solo cuando estamos bien estamos cerca de Dios, sino que siempre Él mueve. Él es quien nos hace también parte cada día de cada cosa que hacemos, de cada acción. Y si estamos acá en esta localidad tan pequeña, debemos de ser muy respetuosos también con los lugares de oración que existen en nuestra comunidad. Así es que la invitación está hecha para las personas mayores. Ojalá se puedan acercar a las 20 horas y así conversar con la gente de la fundación que ya está en Melinca. Se quedan por varios días. Mañana probablemente, bueno, hoy día tengo entendido que fueron para Repollal, y mañana nuevamente van a estar por acá por nuestra localidad. Recuerden el nombre de la fundación: Manos que Ayudan Patagonia. Esta fundación está realizando un proyecto que es financiado por el Fondo del Patrimonio Cultural, Convocatoria Regional 2025, y está ligado a el rescate de la memoria, por lo que se harán entrevistas para pequeños microdocumentales a quienes conozcan la historia, los inicios y los detalles de la construcción de las capillas, tanto de Melinca como de Repollal. Así es que toda esa información son ustedes, queridas abuelitas, que la tienen en sus memorias y que la pueden compartir hoy día también, participando a las 20 horas en... es en la parroquia, ¿verdad? La convocatoria es en la misma casa, en la misma iglesia, perdón. Ese datito me faltó preguntarle ahí a la Paola si está por allí igual, porque sé que ella tiene la información. Envíeme el datito, por favor. Y a participar, porque no queremos que se pierda la fe, la memoria que hay y el rescate patrimonial de nuestras iglesias en la comuna de Huaytecas.

Seguimos a esta hora de la tarde acompañándoles a ustedes. Entonces, allí dejamos la invitación para las personas mayores que quieran participar en esta tarde a las 20 horas en la dependencia de la iglesia. Vamos a corroborar igual un poquito con esta información porque se le fue ahí a nuestra amiga. A ver, vamos a ver si se reúnen en la iglesia o es en otro lugar. Pero sí, tengo entendido que es en la iglesia hoy día. Me dicen a las 20 horas, sí. Hoy a las 20 horas en la iglesia de acá, en la iglesia San Pedro de Melinca. Entonces, si alguien requiere locomoción para que la Yari los vaya a buscar a su casita, ya nuestra querida Yaritza, ex chica PPL, ustedes la conocen, ya ella los va a andar buscando en su casita para que si llueve no se mojen y por ahí no pasen peligro con los perritos, ya. Pero la idea es que participen y así den a conocer su testimonio de vida, den a conocer también la historia de la iglesias de Melinca. Seguimos a esta hora compartiendo nuestra programación, 22 minutos para las 5 de la tarde. Yo voy a ir a hacer un pequeño trámite ahí al municipio y ya estoy de regreso por acá.

0: Seguimos a esta hora compartiendo. Antes de irnos a el municipio, parece que el caballero se queda, así es que se queda hasta como a las 6, así es que alcanzo a ir y volver nuevamente por acá. Tenemos por acá la siguiente información desde nuestro municipio local, que lo vamos a dar a conocer porque es importante, ya, es importante la información. Nueva batea para el sector del cementerio, en el sector estero. Nuestro alcalde Vance Puinao Carimonei inspeccionó este martes la instalación de una nueva batea en el muelle del Leñador. Ustedes saben dónde está ubicado, ¿verdad? Allí en el cementerio del sector estero. Dice, esta es una batea mucho más amplia y de mayor altura. ¡Qué buena noticia! Ahí ya los perritos no van a ser de las suyas entonces. Esto permitirá mejorar el manejo de residuos y prestar servicio a los pescadores artesanales y vecinos del sector. Su altura permitirá además evitar que las mascotas ingresen y dispersen los residuos por el perímetro. Agradecemos el trabajo del equipo de operaciones municipales y del galpón municipal, especialmente a don Juan Bravo, por su importante aporte para hacer realidad esta iniciativa. Por acá tenemos el audio complementario a esta nota, que sin lugar a dudas también digna de destacar en esta tarde en nuestras programaciones, porque muchas veces la gente nos lo mencionaba a través del mensajito. Es bueno que dejen la batea, pero se han dado cuenta que los perros hacen de las suyas, y nosotros sí, tienen razón. Ya, ahora hay una nueva batea, más amplia, más alta, por lo tanto, tienen que ir y ser igual responsable con el depósito de los residuos que pueden ir en la batea que ya está instaladita en el sector del cementerio. Por acá tenemos el audio complementario.
1: Alcalde de Guaiteca, estamos acá junto a don Juan Bravo, ya instalando lo que va a ser aquí en esta en este sector, sector cementerio, específicamente en el muelle del Leñador, nuestra nueva batea. Tenemos una nueva batea más amplia, más alta también, para poder prestar servicios, sobre todo a la pesca artesanal, a los vecinos del sector, para poder dejar sus residuos domiciliarios en esta tremenda batea, ¿cierto? Donde una de las características que tiene es que es más alta, y por eso también va a generar que ningún tipo de mascota se pueda subir, ¿cierto?, a estas bateas, y de esa forma mantener el orden de estos residuos domiciliarios. Así que agradecer el tremendo trabajo del equipo de operación, el equipo de Galpón Municipal, junto a don Juan Bravo y a los demás funcionarios, quienes gracias a su mano de obra pudimos desarrollar esta nueva batea para en el beneficio de nuestra comunidad.
2: Buenas tardes a la comunidad de Melinca. Hoy se hace entrega de la nueva batea, de una que estaba en el Pozo Lache, se mejoró, para prestar una buena utilidad a la comunidad en cuanto a los residuos domiciliarios, y así no entre los perros y no haya tanta basura en el suelo. Así que contento con lo que hicimos y un bien para la comunidad.
0: Ahí está, dándole un buen uso a lo que parecía inutilizable, gracias ahí a los chiquillos del área de operaciones, a don Juan Bravo, pintadita la batea, amplia, grande, ¿verdad?, alta, para que los perros no saquen los residuos. Ahora, ¿qué nos queda y qué les queda a la gente del sector, allá en el sector del cementerio y sector estero? Utilizarla de la mejor forma posible. Muy bien por nuestra gente, sabemos que de alguna u otra manera también esto va a ayudar a que no todos los residuos vayan a parar a el basurero pequeño que se tiene en los respectivos sitios de los hogares de Melinca, y de alguna manera también le aliviana el trabajo a la gente de operaciones, o mejor dicho, a la gente que extrae residuos domiciliarios durante las semanas. Así es que allí dejamos la información y nos alegra saber, porque es bastante amplia. Por ahí está la fotito en la plataforma de la Ilustre Municipalidad de Las Guaitecas. Para quienes tienen acceso allí a nuestra plataforma, pueden igual revisar toda esta nota que hemos compartido con los auditores de la 93.1, La Voz del Ciprés. Parecen cosas pequeñas, pero que ayudan bastante a el orden y la limpieza de nuestro entorno. Muy bien por nuestra gente y muy bien también por el sector, para la gente del sector pesquero artesanal, que siempre va por allí a ver sus embarcaciones, de repente por ahí puede quedar alguna lata que no estén utilizando. Bueno, allí va a tener la batea a disposición de los residuos que ustedes necesiten depositar.

0: 4 de la tarde con 48 minutos.
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0: Seguimos a esta hora de la tarde, son 9 minutos para las 17 horas 5 de la tarde, compartiendo nuestra programación. Se vino la lluvia, estaba amenazante la tarde y claro que sí, no se hizo esperar, pero el agüita también es motivo de alegría en nuestra localidad, ¿sí o no? Es hermoso Melinca con el agüita incluido, ¿sí o no? ¿Qué opinan ustedes? Así es que nada que hacer allí para nuestros visitantes, qué mejor que reciban esta bendición, esta agüita que es limpiecita para cada uno de ustedes. ¿Ah? Tenemos por aquí el audio complementario con respecto también a la invitación que hace la fundación que viene a efectuar este trabajo patrimonial de las iglesias en la comuna de Huaytecas, para conocimiento de cada uno de nuestros auditores, esperando que participen, porque después cuando se muestre la realidad virtual de las iglesias, se muestren las iglesias a través de estas plataformas, van a podernos conocer en otros países, a lo mejor en otras ciudades, no lo sabemos. Mayores detalles también se entregarán en el transcurso de la reunión informativa de la jornada del día de hoy. Por acá tenemos el audio de su encargado de la fundación, que se encuentran ya acá en Melinca.
1: Hola vecinos y vecinas, somos de la Fundación Manos que Ayudan y estamos acá por un proyecto para rescatar el patrimonio arquitectónico de las iglesias de Repollal y de Melinca. En esta ocasión los invitamos para la iglesia de Melinca a las 8 de la noche para una reunión donde nos cuenten sus historias sobre el nacimiento de la iglesia, cómo se formó, quiénes participaron en la construcción.

sido parte de toda esta de las ceremonias que están en torno a la iglesia de Melinka. Tiene una importancia y una significancia para todos ustedes y nos gustaría relatar por medio de entrevistas a ustedes que nos puedan contar acerca de la iglesia. También les vamos a mostrar con gafas de realidad virtual nuestro trabajo, el trabajo que vamos a hacer con el registro audiovisual que estamos haciendo. Les vamos a mostrar cómo se ve a través de un tour virtual una iglesia. Así pueden, cuando nosotros finalicemos nuestro trabajo, van a poder entregarles un link a todas las personas que ustedes quieran, sea fuera de Melinka, fuera de Chile, incluso internacionalmente, y van a poder conocer virtualmente las iglesias. De eso se trata nuestro trabajo. Esto es un importantísimo mencionar, el Fondo del Patrimonio Cultural del Servicio Nacional del Patrimonio.

0: Allí escuchando los tradicionales pasacalles también que acompañan en las diferentes localidades, no solo en Guaiteca, sino que también en el archipiélago de Chiloé, cuando se trata de una festividad religiosa, una festividad patronal, siempre son acompañados de estos hermosos pasacalles. La música y los tradicionales pasacalles acompañándonos también en esta jornada del día de hoy. Y allí escuchamos el audio, así es que están cordialmente invitadas las personas mayores de Melinca ligados a el trabajo de las iglesias para que den a conocer su testimonio, para que den a conocer parte también de la historia que tienen aún ustedes en sus mentes, en sus memorias y que ha estado ligado también a la religiosidad en la localidad de Melinca. Hoy día se les espera a las 20 horas entonces en la iglesia San Pedro.
1: 4 de la tarde con 56 minutos.
2: Son las que tienen su...

Seguimos a esta hora de la tardecita compartiendo junto a ustedes. Hoy les voy a estar acompañando hasta las 6 de la tarde, así es que me queda media horita por acá. Así es que, como siempre, con la entrega de informaciones. Vamos a reiterar más que nada este aviso a la población, en especial a la gente de la pesca artesanal. Ya partieron, ¿verdad?, las pruebas de diagnósticos para muchos grupos de personas ligados a la pesca artesanal de Guaitecas, que son beneficiados nuevamente con estos recursos, que son también parte de las personas que van a tomar diversas capacitaciones en el rubro de la pesca artesanal y que las han estado llamando para que participen de los respectivos cursos y más que nada de la prueba de diagnóstico, que han sido realizadas algunas ayer, otras en la tarde de hoy y mañana continúan. Así es que vamos a reiterar para la gente también que aún no han sido llamados y que son beneficiados con estos recursos de INDESPA y obviamente también para que tengan conocimiento. Dice por acá la información, la voy a dar a conocer completa, pero es la misma que estuvimos compartiendo hace días atrás a través de nuestras redes sociales. Dice: estimadas beneficiarias y beneficiarios de los cursos de capacitación para pescadores y pescadoras artesanales de la región de Aysén, comuna de Las Guaitecas, año 2026. Junto con saludarles y por encargo del director de INDESPA, les informamos que los días 7, 8 y mañana 9, miércoles 9 de septiembre, se realizará la prueba de diagnóstico, por lo que cada persona inscrita debe concurrir en el día, lugar y horario que le corresponden según sus grupos. Ya en Melinga se tomaron las pruebas de diagnóstico ayer lunes 7, hoy día martes 8 de septiembre, y a los diversos grupos que estaban inscritos para el trabajo de lo que será la reparación de embarcaciones con fibras de vidrio que estuvieron allí en la FEPAG. Estos ya fueron realizados. En el curso de alfabetización digital también sabemos que por allí se citaron a los grupos 6 y 7 desde las 8 y media a las 14:30 horas. Y para el grupo 5, a poner atención, grupo 5 de Repollal, su prueba se realizará el miércoles, mañana miércoles 9 de septiembre, a las 9 horas en el domo de Repollal. Este grupo rinde únicamente ese día. Sin embargo, pongan atención, sin embargo, dice la información, las personas que por alguna razón no puedan asistir o no han podido asistir, tienen la opción de rendir su prueba el lunes 7 o martes 8 en la sede del Ballestero, en cualquiera de los horarios, ¿ya? Bueno, para las personas que no pudieron asistir. Es fundamental asistir con cédula de identidad y un lápiz de pasta azul o negro. Para las personas del grupo 5, entonces, esta información, para los de Repollal, que la prueba se realizará mañana miércoles 9 de septiembre a las 9 horas en el domo de Repollal. Y cualquier duda, consulta por WhatsApp al siguiente número, más 569-6743 3730, cursos encargados por INDESPA y ejecutados por la ONG Conectar para Conservar. Allí dejamos el dato importante, teniendo en cuenta a nuestros vecinos de Repollal, entonces, que para el día de mañana les corresponde, mañana a el grupo 5 de Repollal le corresponde la prueba, que se realizará en el domo de Repollal a las 9 de la mañana. Allí dejamos este dato importante, entonces, para conocimiento de nuestros auditores de Repollal, que fueron beneficiados también con estos cursos de capacitación a través de INDESPA. Ahí estamos, como siempre, compartiendo toda la información. Oye, qué hermoso el video. Ah, la verdad es que no sé cuántos me gusta tuvo la publicación allí del video de Melinka, que hizo también la consultora, la ONG, perdón, la ONG. Muy lindo el video, puros aplausos, hermoso Melinka, me decían por allí. Hasta gente del extranjero que está sumando a ser parte de nuestras programaciones y que ven por ahí, comparten las informaciones y comparten también las fotografías, dando a conocer su punto de vista igual. ¿Dónde queda la isla de Melinka?, preguntaban. Así es que muy bien allí, muy lindo el videíto que se compartió con toda la información, además, para los cursos de la gente de la pesca artesanal. Dice por acá,
vamos a continuar entonces entregando esta misma información. Y un dato importante, hubieron algunas personitas que el día de ayer 7 y hoy día 8 de septiembre no pudieron asistir a dar la prueba de diagnóstico por cualquiera haya sido el motivo, tienen la opción de que mañana miércoles se acerquen a las 8 y media de la mañana en la sede del Club Deportivo Valle Estero. Ya por allí entonces refuerzo la información, me acaban de entregar este datito a las personas que son beneficiarias. Yo tengo aquí las nóminas también de las personas beneficiarias, ¿ya? Pero muchas de ellas yo sé que ya asistieron ayer y hoy día. Pero en caso de cualquier cosa, si han estado, por ejemplo, veía en la nómina, de hecho, a este chiquillo que por razones de salud está fuera, el amigo Germán Panichini. Me imagino que también se ha comunicado alguien con él, porque yo sé que él es uno de los beneficiarios también. Y si hay otras personas de Melinga que anduvieron trabajando al erizo ayer, hoy día, y no han podido asistir a dar la prueba de diagnóstico, está la opción para que mañana se acerquen, mañana miércoles a las 8:30 de la mañana, a la sede del Club Deportivo Ballestero. Allí van a tener la opción a realizar la prueba de diagnóstico. Cualquiera sea el grupo a el que pertenezcan, si ustedes no han podido ir, mañana tienen una nueva opción. Ya por ahí dejamos este datito importante también. Y a los de Repollal, a las 9 de la mañana se les espera en el domo de Repollal. Ese es el grupo 5, correspondiente a la gente de la pesca artesanal de Repollal, que han sido beneficiados. No se olviden, mañana entonces 8:30, una nueva opción para que la gente que no ha podido efectuar la prueba de diagnóstico, son beneficiados con estos cursos de INDESPA, se acerquen a las dependencias de la sede del Club Deportivo Valle Estero, 8:30 de la mañana. Cualquiera sea el grupo en donde ustedes están, si no han podido dar todavía la prueba de diagnóstico porque no han estado en la localidad por razones de trabajo, temas de salud, de repente mañana tienen la opción, acercarse con su carnet de identidad a la sede del Club Deportivo Valle Estero. 8:30 de la mañana se les espera en dicho lugar. Y la gente de Repollal, mañana miércoles 9 también, 9 de septiembre a las 9 de la mañana en el domo de Repollal. Información que hacemos llegar a esta hora de la tarde a todos los y las interesadas. Seguimos compartiendo nuestra programación cuando son 19 minutos para las 6 de la tarde. Me dice Juan Carlos que el taller de cueca se suspende por el día de hoy, se retoma el viernes. Ya el viernes se retoma el taller de cuecas, ya que uno de los monitores está fuera de la isla y hasta el día viernes estaría entonces retomando el taller de cuecas en nuestra localidad. Seguimos compartiendo la programación a esta hora de la tardecito, cuando son ya 19 minutos para las 6 de la tarde.

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2: Dieciocho minutos para las 6 de la tarde. No se olviden la invitación que ha hecho también la Fundación Manos que Ayudan para la gente ligada al trabajo de las iglesias. Hoy día se les invita a sumarse a esta conversación, más que entrevista, a las 20:08 p.m. en las dependencias de la iglesia. Por allí, si alguien requiere de locomoción, me avisa y con la Yari nos ponemos de acuerdo para irlos a buscar a su casita. Un cariñoso saludo a toda nuestra querida gente adulto mayor que nos está escuchando por allá por Repollal también, y he de esperar que den ojalá a conocer todo lo que ha sido las trayectorias que ha tenido también el trabajo ligado a la fe en nuestras iglesias, tanto acá en Melinca como en Repollal. Un trabajo que no se puede perder. Tenemos tantas vivencias en nuestras memorias, nos recordamos de tanta gente que ya no está en la actualidad, pero que siempre la recordamos con mucho cariño, a nuestras queridas viejecitas, ¿verdad? A nuestras queridas abuelitas y abuelos que ya no están acá en esta isla. Así es que para todos los que están en la sintonía en esta tarde, un cariñoso saludo. Y a seguir como siempre entregándonos esa tremenda fuerza, esa tremenda energía que a pesar de los años y a pesar muchas veces de las enfermedades, de las dificultades, ustedes siguen ahí mandándonos a trabajar. Ustedes siguen allí mandándonos a hacer nuestras cosas. Hagan sus cositas bien, nos dicen. Hagan las cosas temprano para que después les quede tiempo, sobre todo en estas fiestas patrias que se aproximan, de salir igual como se hacía antiguamente. Ya no se hacen ni ramadas ni fondas a la antigua, ¿verdad? Pero la música antigüita sigue siendo escuchada, sobre todo por nuestros adultos mayores. Así que un cariñoso saludo para ustedes que están en la sintonía de la emisora local La Voz del Ciprés.

Recordando a nuestros queridos viejitos también con esta linda música, la antigua, la música ranchera, viejita pero bonita, que siempre está en nuestras memorias, ¿verdad? Y mientras lo recordemos, permanecen juntos a nosotros. Así es que un cariñoso saludo para toda la gente también que está en la sintonía, escuchando estos mexicanos a la antigua en la voz de Antonio Aguilar. Con este último temita de Antonio Aguilar, me despido de la audiencia por esta jornada, esperando que ustedes terminen a bien también sus actividades. Y mañana será otro día, si Dios así lo quiere, para seguir acompañándoles y llevando una nueva programación. Como siempre, ha sido un gusto trabajar al servicio de la comunidad. No se olviden nuestros queridos personas mayores que estuvieron ligados y que aún siguen ahí ligados a su devoción a la fe católica, que han sido parte de las iglesias en Melinca. Participen hoy día dando su testimonio, dando a conocer también opiniones al respecto del trabajo que se ha hecho. Yo sé que ustedes se han esforzado siempre por sacar adelante cada una de las actividades, no solo la fiesta patronal acá en Melinca, sino que por años ligados también las personas mayores ahí a ir mejorando lo que es la construcción, la infraestructura de la iglesia San Pedro, de la capillita de Jesús Nazareno. Siempre con la mejor disposición para efectuar cualquier tipo de trabajo. No existía el cansancio, parece antiguamente en nuestra gente mayor. Así es que les hago la invitación para que se sumen esta tarde a la conversación con las personas de la Fundación Manos que Ayudan a las 20 horas 8 de la noche en la iglesia San Pedro de Melinca y mañana en Repollal. Y no se olviden, la gente que está beneficiaria de los cursos de INDESPA, que no han podido asistir hoy día, por cualquier motivo hayan tenido, mañana se les espera a las 8:30 en la sede del Club Deportivo Ballestero para que puedan realizar su prueba de diagnósticos. Allí dejamos la información y también para el grupo 5 perteneciente a Repollal, para el grupo 5 la prueba de diagnóstico se va a tomar mañana desde las 9 de la mañana en el domo de Repollal. Yo sé que se les está llamando por teléfono a las personas, así es que allí no duden en llamar, igual si tienen algún tipo de duda o consulta que hacerles a las personas de la ONG que se encuentran acá en nuestra localidad. Gracias a todos por la sintonía. Estamos de regreso mañana por mi parte, si Dios así lo quiere. Y obviamente continúen juntos a la programación de la 93.1, La Voz del Ciprés. ¡Chao!

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